0: 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Mis hermanos, escuchemos este mensaje vía WhatsApp. Ya regreso. 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
0: 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Tengo un mensaje vía WhatsApp que me escribe el señor Alejandro Garzón. 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Así que mis hermanos, ya saben, no se vayan, vamos con este mensaje vía WhatsApp, ya regreso.
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0: 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Tengo más testimonios, ya regreso.
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0: 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Queremos escuchar más mensajes de la vida real, más testimonios. Para que usted se convenza, escuchen esto, ya regresó. 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
0: 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No se vayan, regreso en un momento.
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1: La hora.
2: Esta es la hora exacta.
3: Son las 7 y 30 minutos.
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0: Señoras y señores, amigos oyentes, ¿qué tal? Tengan ustedes muy buena noche, reciban un cordialísimo saludo. A partir de este momento llegamos con la información deportiva para toda nuestra gente linda que está conectada a esta hora con Antena de los Andes 1520 AM. Así que bienvenidos y bienvenidas. Tenemos la información deportiva para todos ustedes en Colombia y en el mundo a través de Antena de los Andes 1520 AM. Estamos también a través de antenadelosandes.com.co. Para todos ustedes, muchas gracias por estar allí conectados con nosotros a esta hora de la noche. Un saludo cordial para toda nuestra gente linda. Qué bueno, qué bendición poder estar conectados con ustedes a esta hora. Bienvenidos y bienvenidos. Bienvenida.
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0: Perfecto, señoras y señores, esta noche tendremos el partido entre el equipo de la capital de la República, Santa Fe de Bogotá, y el Junior de Barranquilla. Coordinación general de Edward Aguirre Restrepo. Coordinación técnica del popular Manos Brujas desde Antena de los Andes. El señor Rodríguez en deportivaradio.com. En Radio Cristiana Manizales.com, del ingeniero Taborda y Lucho Quintero. Servicio de voces comerciales de Lisandro Mota Quintero y Javier Arango. Comentarios de Rubén Darío Llano, la precisión del comentario. Y Germán Vázquez, el catedrático del comentario. El relato de este amigo y servidor de ustedes, el gordito Pepe Luis José Luis Mota Quintero. La dirección general de Papá Dios. Señoras y señores, les estamos dando la bienvenida a todos y cada uno de ustedes a esta hora con esta información que les estamos entregando de manera muy especial. Gracias a Dios que nos da la oportunidad de poder estar con ustedes en esta noche con esta información deportiva. Esperaremos a ver quién es el que gana esta noche. Vamos a ver el Junior de Barranquilla, qué tiene, qué trae para enfrentar al equipo santafereño. Vamos entonces a integrar a nuestros compañeros. Rubén Darío Llano, ¿qué tal? Buenas noches, bienvenido.
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3: Gracias, Pepe, a usted y a los oyentes a esta hora, señoras y señores. Buenos días, buenas tardes y buenas noches. En Australia ya es domingo al mediodía y en Colombia apenas estamos en el día sábado y son las 8 de la noche y 5 minutos. Y pues, hombre, señoras y señores, nos aprestamos. Hoy nos toca en suerte un partido de semifinal entre Independiente Santa Fe y el conjunto de Junior de Barranquilla. Junior, que acaba de eliminar al Once Caldas ahí nomás a empujones, y Santa Fe, que viene un poquitico mejor después de haber empatado en Cali en el Pascual Guerrero contra América y después ganarle categóricamente 4-0 en el Estadio El Campín. Acaba de ganar el equipo Atlético Nacional en el Estadio Manuel Murillo Toro y se perfila como un finalista, el primer finalista del fútbol profesional colombiano. A las 8:30 de la noche narrará el mejor, el internacional Pepe Luis Mota Quintero, con el trabajo periodístico de nuestro compañero Germán Vázquez, con el acompañamiento de Javier Arango Castaño y Lisandro Mota Quintero. Señoras y señores, bienvenidos al fútbol. Aquí estamos en Antena de los Andes 1520 AM, www.antenadelosandes.com.co, www.laradiocristianamanizales y www.deportivaradio.com, por donde transmitiremos y por donde estaremos en el campeonato del mundo dentro de 30 días no más, el campeonato mundial que se va a realizar en Norteamérica, empezando por México, Estados Unidos y Canadá. Señoras y señores, bienvenidos al fútbol.

0: Perfecto, mi estimado Rubén, muchas gracias. Vamos a integrar también a nuestro compañero Germán Vázquez, el catedrático del comentario. Profe, buenas noches, bienvenido.
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2: Hola, José Luis, un saludo especial para usted, para los compañeros y obviamente para todos nuestros oyentes. Hoy se enfrentan dos equipos que en el campeonato han sido muy parejos. Han jugado 21 partidos cada uno. Ambos han anotado 34 goles, tanto Santa Fe como el Atlético Junior. Tienen un promedio de gol por partido de 1.6 por partido, lógicamente. A Santa Fe le han convertido 23 tantos, mientras que al Atlético Junior le anotaron 3 más, 26. Las porterías a cero, Santa Fe solo ha logrado 3 de esos 21 partidos, mientras que el Atlético Junior ha logrado 7 de esos 21 partidos. Un tercio, podríamos decir, ha sido con la portería en ceros para el Atlético Junior. En cuanto a la posesión, muy pareja. El Atlético Junior ha tenido el balón en sus pies en promedio un 53.2%, mientras que el cuadro santafereño un 50%. Así de que se espera un partido que desde los números sea muy equilibrado. Falta ver el tema de la estrategia, cómo los jugadores van a ejecutar la estrategia que los cuerpos técnicos han preparado para este partido. Toda vez que pues el día de hoy inicia esa fase semifinal con el partido de ida. Ya hay nóminas confirmadas, tanto de Independiente Santa Fe como del Atlético Junior.
0: Perfecto, queremos saludar de manera muy especial a la hermana Angélica Villadiego Díaz en Lorica, Córdoba. Un saludo especial para su esposo Jimmy, también hinchas de el Junior de la Barranquilla. Claro que sí, un saludo para ellos allá en tierra. Eso es, ¿cómo es que llama la capital de ellos? Montería. Montería es la capital de ellos, de Córdoba, ¿cierto? Entonces, un abrazo para ellos, también para Freddy, John Freddy Díaz Osorio. Un abrazo cordial a la distancia. Así que vamos comenzando, Rubén y Germán, esta transmisión para toda la gente que nos escucha a través de el AM, amplitud modulada, que es Antena de los Andes 1520 AM, la única estación en el eje cafetero que le cubre los partidos al Deportivo Pereira, al Once Caldas y al fútbol profesional colombiano y también el fútbol internacional, padrino.
3: Sí, mientras aquí estoy, pero tranquilo, Germán, porque ya vamos a ir con las nóminas, son las 8:11, por favor, como diría don Roger Araújo Gámez, dale camino con las nóminas.
2: Claro que sí, en el pórtico de Independiente Santa Fe, con la camiseta número 1, va a estar Andrés Felipe Mosquera.
0: Mosquera Marmolejo con la número 1.
2: Sí, señor. Por el costado derecho marcará Cristian Mafla. 4 hombres en la zona defensiva de Independiente Santa Fe. Cristian Mafla será el marcador derecho con la camiseta número 32.
0: Con la 32, Mafla.
2: El central por derecha, Iván Escarpeta, camiseta número 15. La número 15 para Iván Escarpeta.
0: Escarpeta con el número 15.
2: En central por izquierda, Víctor Moreno, camiseta número 3, la número 3 para Víctor Moreno.
0: Víctor Moreno con la número 3.
2: Y Mateo Puerta es el lateral izquierdo, camiseta número 4 para Mateo Puerta.
0: Puerta con la número 4 en el equipo santafereño.
2: 3 hombres en la zona medular en recuperación y salida. Por el costado derecho va a estar el experimentado ex Deportivo Independiente Medellín, Daniel Torres, camiseta número 16.
0: Daniel Torres con la número 16, el mono.
2: por dentro el argentino Nahuel Bustos. Nahuel Bustos, camiseta número 19.
0: Bustos con la número 19.
2: Y por el costado izquierdo con la número 8, Kylian Toscano. Kylian Toscano será el volante por izquierda.
0: Toscano estará por el sector izquierdo.
2: Tres hombres más adelante, el primero de ellos por derecha, Omar Fernández Frasica, el hombre de mejor calificación junto con Rodallega en Independiente Santa Fe, tendrá la camiseta número 8.
0: Con la número 8 estará Frasica, para mí ese es un jugadorazo.
2: Sí, sí, sí. Hugo Rodallega en el centro, ¿cierto? Cabeza centro, Hugo Rodallega, el vallecaucano, camiseta número 11.
0: Con la número 11 estará Hugo Rodallega, que para mí ya por lo menos venció a Dairo Moreno, porque continúa en la liga. Dairo Moreno ya le dieron la despedida para que terminara este semestre.
2: Y que va buscando la segunda final consecutiva.
0: Sí, señor.
2: Jaycar Perlaza es el otro hombre, el hombre que está por el costado izquierdo, camiseta número 27, Jaycar Perlaza.
0: Bueno, nos va a tocar, padrino, yo creo que cierre su micrófono, si lo puede cerrar, porque nos está creando un ruido, pero bien tremendo. Continuemos, compañero.
2: Pablo Repeto tiene en el banco de suplentes a Weimar Asprilla con la número 12 para el pórtico, Jason Angulo, camiseta 24, Johan Torres con la número 7, Alexis Zapata con la número 10, Jader O'Brien con la 77, con la número 40, Martín Palacios y Luis Ángel Palacios con la número 14, lo mismo que Franco Fagundes con la número 9.
0: O al contrario, ábralo, manténgalo abierto porque está creándonos un ruido el micrófono de Rubén Darío Llano. Compañero, por favor, si nos colabora. Hay un problema, se nos mete un ruido.
3: Aquí lo tengo abierto permanentemente.
0: Bueno,
3: ya lo abrí permanentemente.
0: Bueno, déjelo entonces quietecito a ver si no se nos mete un ruido raro que entra ahí. Perfecto, señoras y señores, está la nómina entonces del cuadro santafereño. Procedamos a escuchar la nómina del Junior de Barranquilla, Germán.
2: Sí, señor, Junior de Barranquillo, que tendrá en el pórtico al Salvador del Atlético Junior, quien le atajó el penal en el último suspiro del partido a Dairo Moreno para eliminar al Once Caldas. Mauro Silveira, el uruguayo, será el guardameta del Atlético Junior, camiseta número 1.
0: Camiseta número 1 para Silveira en el Junior de Barranquilla, el Salvador en el partido pasado frente al Once Caldas.
2: Sí, señor, Germain Peña será el lateral izquierdo, camiseta número 98, perdón, Germain Peña, titular con el Atlético Junior, esta es una novedad, por el costado derecho.
0: A ver, yo lo anoto aquí porque yo no lo tenía. 20, no, entonces no está Suárez.
2: No, Jason Suárez, sí, es que va, Jason Suárez va por la izquierda.
0: Entonces, no, es Edwin. No, Edwin Herrera. Entonces va el 28, Peña.
2: 98. Germain Peña.
0: Peña. Perfecto, compañero. Prosiga usted.
2: Cristian Barrios será el central por derecha, camiseta número 77.
0: Ese muchacho es bueno también, el hermanito de Michael Barrios. Cristian del Junior de Barranquilla.
2: Sí, señor, con la número 77. El otro central es Jonier Guerrero. Jonier Guerrero tiene la camiseta número 34.
0: Venga, a ver, yo anoto aquí que no tenía tampoco al 77. Barrios. El otro, entonces, ¿cuál es el otro?
2: Cristian Barrios y Jonier Guerrero, camiseta número 34.
0: Guerrero número 34. Muy bien, compañero.
2: Y Jason Suárez por la zona izquierda, el ex Matecaña, camiseta número 26.
0: Número 26 para Jason Suárez.
2: Dos hombres en la zona de contención. El primero de ellos, Juan David Ríos. el caldense que debutó en el fútbol profesional con el Deportivo Pereira, hoy con la camiseta número 14.
0: Perfecto, Juancho Ríos también está.
2: Lo acompaña Fabián Ángel, que tiene la camiseta número 80.
0: La número 80 para Fabián Ángel.
2: Tres hombres en la zona de creación. El primero de ellos es, espérame, que aquí ya me movieron la nómina. El central por izquierda va a ser Daniel Rivera.
0: Daniel Rivera.
2: Con la número 5.
0: Con la número 5, sí, señor.
2: Sí. Y Cristian Barrios va como volante, como debe de ir.
0: Perfecto, Cristian Barrios como volante, muy bien.
2: Con la 77. Por dentro, en esa línea de tres, va Hanenson Sarmiento.
0: ¿Con qué número?
2: Con la número 20.
0: Con la número 20, Hanenson.
2: Sí, Sarmiento.
0: Hanenson Sarmiento.
2: Sarmiento. Y por el costado izquierdo, Brian Castrillón, que también jugó con el cuadro Deportivo Pereira, debutó con el Deportivo Independiente Medellín, tiene la camiseta número 88.
0: La 88 para Brian Castrillón.
2: Adelante el paraguayo Guillermo Paiva, que tendrá la camiseta número 9.
0: Guillermo Paiva con la número 9.
2: El uruguayo Alfredo Arias tendrá en el banco de emergentes a Gerson Martínez como guardameta emergente con la número 30, Edwin Herrera con la número 3, Andrés Chamalbac con la número 38, Jimmy Chará con la número 8, Kevin Pérez con la 18, Luis Fernando Muriel con la número 10, Joel Canchimbo con la número 21, Teófilo Gutiérrez con la 29 y Daniel Sócrates Socarrás, con la número 19.
0: 34 está, ¿cierto? El Guerrero, el número 34, está en la nómina inicial.
2: Sí, claro, Guerrero pasó a ser lateral por derecha.
0: Perfecto, compañero, ahí están las nóminas de los equipos. Señoras y señores, vamos a saludar y a integrar a nuestras voces comerciales en esta noche. Así que, don Javier Arango, muy buenas noches y bienvenido, dele camino.
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0: La información la tenemos a esta hora a través de Antena de los Andes 1520 AM, deportivaradio.com, www.antenadelosandes.com.co y Radio Cristiana Manizales.com. Rubén Darío. Rubén. Bueno, no tenemos a Rubén, entonces está Germán Vázquez, por favor.
2: Sí, señor, salen los equipos al terreno de juego. El Atlético Junior va a salir con un uniforme azul con vivos rojos sobre las mangas. Parece el segundo uniforme de Colombia en algunas participaciones internacionales. Me imagino porque Santa Fe sale con su camisa habitual de medias y pantaloneta blancas y la camiseta de blanca con rojo, como normalmente ha sido, aunque en la señal de televisión se ve en la chaqueta de presentación del Independiente Santa Fe, equipos que ya van hacia el terreno de juego detrás.
0: A ver, se me fue Germán también.
2: De el central Wilmar Roldán.
0: Perfecto.
2: No, yo estoy acá. Yo estoy acá.
0: No, ahora sale don Rubén y nos dice que él está ahí todo el tiempo. Ponga libera cuidado.
2: No, es que está ahí. Lo que pasa es que tiene el micrófono de
0: apagado.
2: La aplicación silenciado, ¿sí? La aplicación, Rubén, tiene que decirle al micrófono activar.
0: Exacto. Bueno.
2: Ahí.
3: Bueno. Bueno, es que yo estaba asustado porque dice ahí que estoy silenciado. Ajá. Entonces, no, yo soy licenciado, pero silenciado no.
0: Bueno, diría un amigo, ¿qué vamos a hacer con este? Bueno, los actos de protocolo.
10: Y Junior, a continuación, los símbolos patrios, himno nacional de la República de Colombia e himno de Bogotá, Distrito Capital, himno nacional de la República de Colombia.

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0: Perfecto, señoras y señores, los actos de protocolo ya se hicieron en el Estadio El Campín de la ciudad de Bogotá. Compañeros, entonces todo listo para el juego esta noche en la capital de la República, Rubén.
1: Bueno, señores, se va a hacer el sorteo, su respectivo sorteo. Capitán, ¿quién es el capitán de Santa Fe, Germán?
2: El capitán de Santa Fe es Hugo Rallega.
1: Ah, pero por supuesto. Y el capitán de Junior es Jimmy Chará, ¿no?
2: No va a jugar, es Silveira.
1: Silveira. Ah, le dieron la capitanía al arquero.
2: Sí.
1: Por lo que... Bueno, y como no está, dizque el perfume, esta semana escuché al otro día del partido de Once Caldas Junior, vi la repetición del partido, ¿cierto? Y antes de empezar programa a las 4 de la tarde, y entonces lo escuché un rato con volumen del televisor, y alguien dijo cuando iba a entrar Teófilo Gutiérrez que iba a entrar el perfume.
2: O sea,
1: el perfume. Entonces yo dije, pero pues si ese es el perfume, eso debe ser un pachulí. Y me quedé pensando y me quedé esperando a ver si era perfume, ¿no? Un pachulí. Porque apenas vimos a Teófilo Gutiérrez cuando le sacaron tarjeta amarilla por un codazo a jugador de Once Caldas.
0: Sí, señor, así fue.
1: Bueno, Lisandro, presente pues a Pepe, el internacional, en el relato de los primeros 45 minutos de esta semifinal, segunda semifinal, Santa Fe Junior.
3: Llega a relatarles la primera parte de este partido, el internacional Pepe Luis Mota Quintero.

0: Perfecto, señoras y señores, afición deportiva. Ya nos preparamos entonces para que el señor Wilmar Roldán, que es el que va a dirigir este partido en compañía de sus dos asistentes y los que están en la televisión, como dice Rubén, en el bar. Estaremos entonces pendientes.
1: Cambiaron el capitán.
0: Sí,
1: Sí, en Junior cambiaron el capitán, le dieron la cintilla mejor a Fabián Ángel.
0: Ángel, sí.
1: Me sorprendió. 80,
0: sí.
1: Sí, es que no tiene razón de ser tener un guardameta como capitán.
2: No, Germán, sí, claro. Dino Sof fue el capitán de Italia en 1982 y muchos arqueros. Y yo pondría el arquero de mi equipo, lo pondría de capitán porque es el que ve todo el partido. Pero no tiene razón de ser y no tiene sentido, sí, que sea Silveira, que acabó de llegar.
0: Sí, pues sí tiene razón, compañero. Vamos a esperar entonces. Yo me declaro hincha de Santa Fe en este partido. Entonces vamos a hacerle fuerza al Santa Fe. Yo, José Luis Mota Quintero. Nada tiene que ver mis compañeros en ello. Yo realmente. Toda la gente hincha del Junior de Barranquilla, con mucho gusto les voy a cantar los goles con todo el profesionalismo, con todas las ganas, porque eso tiene que caracterizar a un narrador, que le cante los goles a los dos equipos de la misma manera. Aunque yo me inclinaría un poquito por los del Santa Fe. Señoras y señores, a ver don Rubén Darío Llano.
2: Bueno, señores, estadio lleno, estadio El Campín lleno en la ciudad de Bogotá, para ver esta semifinal. Dos equipos que no se pensaban, dos equipos que tuvieron mucho problema en el torneo regular, 19 fechas, a los dos inclusive estuvieron a punto de sacarlos, a Repeto y a Arias, pero se salvaron, ¿no? Se salvaron como se salvaron el año inmediatamente anterior, el técnico de Santa Fe, Baba, creo que era Baba, no recuerdo si era Baba, y este técnico Arias.
0: Permítame, Rubén, por favor, qué pena con usted, pero ya Wilmar Roldán indica que este partido comenzó. Jesucristo es el camino, la verdad y la vida, él sea la honra y la gloria. A ver que la pelota la está tocando en este momento el Junior de Barranquilla. Abre la pelota por el sector izquierdo, va avanzando Brian Castrillón, que tiene la pelota, va a centrar. Pone la pelota para que reciba en este momento, amigos oyentes, que la mete de centro. Metían la bola precisamente el señor Sarmiento. La pelota se fue hasta el otro extremo. Saque de banda de la Gran Vía.
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0: Bendito sea Dios, señor. Toma ese cable, por favor, mueve ese cable, Dios mío, porque nos va a enloquecer. A ver qué está teniendo la pelota el Junior de Barranquilla. Mete la pelota al centro. Estaba devolviendo la pelota, señoras y señores, ahí que le está pegando Santa Fe. Santa Fe que le pega abajo. Viene el cabezazo del Junior de Barranquilla, que juega ahora por el sector derecho. Está tocando la pelota. Vamos a ver si la entrega más hacia adelante. Amigos oyentes, la toma Santa Fe. Santa Fe que pone la pelota hacia arriba. Está controlando la esférica. Amigos oyentes, que viene tomando la pelota. Ahí está jugando, toca hacia arriba, controla el balón. En este momento el arquero Silveira, que la pone arriba para que salga el Junior de Barranquilla por el sector derecho, tomando la pelota por allí Peña. A ver qué estaba tocando de vuelta en la esférica para que la tome el jugador Guerrero. Guerrero que entrega la bola, está retrocediendo. Vamos a ver qué hacen, a dónde la entregan, hacia la parte media. A ver qué está tocando hacia arriba, amigos oyentes. Pone la pelota Juan Torrios, que la tocaba, la están abriendo, tocando ahora por el sector izquierdo. A ver qué viene Paiva que toma la pelota, está jugando ahora por el sector izquierdo. Paiva que se la entrega a Brian Castrillón, que quiere adelantar, toca la pelota atrás, mandaba tremendo balonazo, pero al final Mosquera Marmolejo envió la pelota a un costado, no salió, todavía está en juego, la tiene el Junior de Barranquilla, la pararon, sí, se fue la pelota al costado, saque de banda de la Gran Vía.
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0: Comenta Rubén Darío Llano.
2: Primera llegada de Junior de Barranquilla, el primer acercamiento, señoras y señores, sobre la portería de Mosquera Marmolejo, que finalmente se quedó con la pelota de ese remate que no era violento, pero que sí iba fuerte, pero que se quedó en las manos del arquero santafereño.
0: La pelota se fue a un costado, amigos oyentes, saque de banda de la Gran Vía.
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0: van a producir el saque en estos momentos, amigos oyentes. El marcador está 0-0 de momento. Esta es la voz comercial.
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0: En lo que va corrido de tiempo, amigos oyentes, el que más cercano ha estado es el equipo de Junior de Barranquilla, Germán.
6: Sí, señor, en estos casi 4 minutos Junior no le ha prestado el balón a Independiente Santa Fe y ya lleva 2 remates a puerta. La primera intervino Andrés Mosquera Marmolejo a mano cambiada, y en este remate de media distancia de Brian Castellón, que se fue ajustado al palo de la mano izquierda, que por poco y se mete al fondo de las piernas.
0: Está tocando la pelota por el sector izquierdo para que reciba Paiva. Paiva que pone la pelota en la zona central, está pegando allí Barrios que alcanzaba a tocar la pelota, finalmente está defendiendo el equipo santafereño, toma el control de la pelota, abren ahora por el sector izquierdo, se le va la pelota, se le va, se le fue el saque de banda de la Gran Vía. A ver qué nos dice Rubén Darío Llano.
2: Tiene que tener mucho cuidado Independiente de Santa Fe, porque seguramente Junior, como dice Germán, va a salir en los primeros minutos queriendo hacerle daño, ¿cierto? Pensando ello a Junior, normalmente Bogotá, ni contra Millonario ni contra Santa Fe, le va bien por aquello de la altura, mucho más temor que cualquier otra cosa, pero saldrá Junior y salió a tenerle la pelota Independiente Santa Fe, queriéndolo sorprender.
0: Aquí está tocando la pelota hacia atrás para que controlen en este momento el equipo santafereño, que retrocede la férica, amigos oyentes, a ver a quién se la va a poner. La entrega ahí adelantito para que venga buscando Guerrero, que tenía la pelota, tocando la férica para Scarpeta, que pone ahora para Mafla, que tenía la pelota en movimiento, a ver qué está jugando. Ponen la pelota nuevamente para que tome Guerrero, que toma la férica, pone hacia adelante buscando a Daniel Torres, que viene tocando, perdió la bola, la está recuperando ahora el Junior de Barranquilla, la toca hacia arriba, le estaba pegando Daniel Rivera. La pelota finalmente se va a la última raya. Saque de puerta de Luis Postre.
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0: Tarjeta amarilla.
8: Y amarilla se pone.
0: ¿Para quién, señor, fue?
6: Para Jason Suárez, por abrirle el brazo al hombre de Independiente Santa Fe. De inmediato Wilmar Roldán pitó la falta y le mostró la tarjeta amarilla.
0: Sobre Perlaza, el número 27.
2: Muy temprano se queda Junior de Barranquilla, o tiene un jugador que es más de marca que cualquier otra cosa, con tarjeta amarilla. O sea, va a jugar casi todo el partido condicional.
6: Pero tiene razón el árbitro en haberle mostrado la tarjeta amarilla, porque inclusive termina olvidándose del balón, le abre el brazo para que pueda llegar Perlaza, y pues el árbitro tiene que aplicar la justicia.
2: Claro.
0: A ver, señoras y señores, que el equipo santafereño va a hacer el cobro correspondiente. Estamos ya relatando sobre 6 minutos de la primera parte en el Estadio El Campín de Bogotá. El que va a sacar la bola en este momento, el que va a hacer el cobro. Uy, se ganó una amarilla Paiva. Amarilla para Paiva.
8: Y amarilla se pone.
6: Por reclamar.
2: Sí, le parece otra, un hombre de marca y un atacante, ¿cierto? Que mantiene constantemente fricción en contacto con los defensores del equipo contrario, en este caso de Independiente Santa Fe. Increíble lo de Junior. Y si va y de pronto se queda con 10 en el partido, se le pone cuesta arriba el compromiso al equipo juniorista. Seguramente Pepe, debe estar el tío Hamilton en Cuapé, me imagino. imagino.
0: Seguramente, sí, señor. Vamos a escuchar nuestras voces comerciales.
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0: Perfecto, señoras y señores.
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0: Aquí estamos informando para todos ustedes, amigos oyentes.
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0: 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Por todas estas plataformas estamos entregando el sonido para ustedes. Rubén Darío ya nos comenta.
2: Bueno, señores, parece ser que Santa Fe se alcanza a sentar en el partido. Al comienzo no le tomaba la mano. Junior fue el que se acercó contra la portería de Mosquera Marmolejo. Tiene un 4-2-3-1 definido, el sistema táctico de Junior de Barranquilla.
0: Bueno, amigos, oyente, la pelota que se fue a un costado, van a hacer la reposición de banda, saque de manos en este momento a nombre de la Gran Vía. Ya se empezó a enfermar Paiva.
9: Sí, ya empezó. Y es más espectáculo. Esto es un juego de contacto. Y entonces lo tocan y todo y se lanza estilo actor, ¿cierto? Y con este árbitro él no les va a pitar falticas. Eso es lo que tienen que entender.
0: Bueno, señoras y señores, aquí está el señor Wilmar Roldán haciendo una señalización de la falta.
9: ¿Mejoró?
0: Parece que sí, esperemos que sí.
9: Sí, claro, cambiamos el cable.
0: Perfecto, muchas gracias, compañero. Dice el ingeniero Taborda que excelente, maravilloso. Se está quejando uno de los jugadores del equipo de Santa Fe.
9: Creo que ahora es el hombre Bustos, marcado con la número 19.
0: Bustos,
9: Independiente Central. Sí, Bustos.
0: ¿Está resentido en este momento o será teatro? ¿Qué será, Dios mío? Solamente Dios sabe qué es lo que está haciendo este hombre ahí. Nosotros vamos...
9: Más de lo segundo que de lo primero, pero como le pidieron la placa Milla, tendrá 2 minutos para reponerse, porque eso va a permanecer por fuera. Este estadio queda en la localidad de Teusaquillo, en Bogotá. Está a la altura de 2.460 metros sobre el nivel del mar y fue... inaugurado en 1938. Le caben en este momento 36 mil personas.
0: Bueno, escuchemos ahora nuestras voces comerciales.
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0: Tiene la pelota en ese momento el equipo del Junior, el Junior que le pega de media distancia, la pelota arriba sale ligeramente desviada la bola, saque de puerta de Luis Postres.
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0: Bueno, Rubén, me dice el ingeniero Taborda que ¿cuándo cumple usted años?
2: marzo 24.
0: Marzo 24, o sea que todavía
2: sí,
0: no ha pasado, ¿eh? Ah, ya pasó. Ah, no, no, ingeniero.
2: No, claro. ¿Por qué? No, no, yo recibo el regalo todavía, tranquilo.
0: Ingeniero, que sí, todavía. Ah, que sí, que te lo va a hacer. Que le va a mandar un cable. Que le va a mandar un cable. Que le va a mandar un cable, porque bueno, este es más rayado.
2: Bueno, lo recibo.
0: Este es más rayado que Libardo,
2: Ah, bueno, listo. Entonces, lo recibo y lo espero, pero que no me vaya a dejar esperando.
0: Me está echando cantaletas a mí aquí, porque es más rayado que... Este es más rayado que Libardo. Bueno, gracias, ingeniero. Dios lo bendiga. Usted es muy amable. Bueno, la pelota se fue. A ver, señoras y señores, se fue del terreno de juego. Lo que quiere decir...
2: Pepe.
0: Señor...
2: Pero si el regalo es con micrófono y todo, me gusta más.
0: Como dice un amigo,
10: más mejor.
0: No,
2: sí, claro, porque es que... ¿Ah?
0: Me hizo un gesto con la mano y me dijo, mamola. Ay, yo, hombre.
2: Sí, porque es que un cable. No. Si es el cable con el micrófono, listo, perfecto. Más todavía. Pero si es el cable solo, también lo recibo.
0: Ay, Dios mío. A ver. Que tiene la pelota el Junior de Barranquilla, que va avanzando, ojo que va corriendo en este momento, va corriendo. Uy, el que corría ahí era el señor. ¿Quién era el que corría tanto?
10: Barrios, Cristian Barrios,
0: toca la bola hacia arriba, se abre por el sector izquierdo, la tiene el equipo santafereño que toca arriba, no hay quien le acompañe en esa jugada, se pierde la pelota sobre la última raya, ahí está el señor de la Dimayor, el señor Zuluaga observando, mirando el partido que se juega en la capital de la República.
2: Trajo a Bogotá, Germán y Pepe, trajo a Bogotá Alfredo Arias, un grupo de jugadores para correr, ¿cierto? Porque Barrios en Barranquilla no fue titular, entró contra Once Caldas y le salvó la papeleta, entonces trajo a Bogotá un grupo de jugadores jóvenes, sí, claro, cómo va a poner a Vaca y cómo va a poner el perfume desde el comienzo, lo sacan muertos.
10: No, y se le acaba el perfume.
0: No, y lo criticaron en Barranquilla que por qué metió a Vaca y a Teófilo al tiempo. Le criticaron eso allá, los de allá.
2: Sí, claro.
0: Los de allá, claro, le criticaron.
2: Pues es que en un partido decisivo, al tiempo dos jugadores de 40 años y con el otro equipo jugando mejor y encima.
0: De 40 años, pero malos, porque nosotros en Manizales tenemos uno muy bueno y en Bogotá tienen otro también.
2: Ah, no, pero claro, 40 años, pero acabado, ¿cierto? Yo conozco gente de 20 años ya listos, que viven del nombre, sí, señor. Ese que le dijo que era el perfume del fútbol, seguramente está untado. Pepe, relate usted, por favor.
0: A ver, ¿qué tiene la pelota? Torres, ¿qué tiene el control?

0: el marcador del partido está 0 para Santa Fe, 0 para el Junior de Barranquilla, nombre de Betplay.
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0: Brasica, que hace el cobro, toca la pelota hacia arriba, se fue muy larga la pelota, se va a perder ahora sobre la última raya. Aquí estamos tocando, saludos para don Carlos Arturo Gallego de Motos Pereira, que está en la sintonía. Un abrazo cordial, don Carlitos, gracias por estar ahí reportándose con nosotros a esta hora de la noche. Comenta Germán Vázquez.
2: Se puso maluco el partido, muy fraccionado, poco más disputado que jugado. La verdad es que se puso maluco el partido y apenas vamos en el minuto 17.
3: No, y así va a ser, y así va a ser la constante. Seguramente si Santa Fe o Junior hacen un gol, se abre el partido y se pone un poquitico más agradable, pero así va a ser la constante de este compromiso, porque lo importante es no perder por parte de Junior, ¿cierto? Y por parte de Santa Fe. Qué pena con algunos amarios, porque yo he dicho y he sostenido y sigo sosteniendo que Junior es un equipo muy, muy malo. Junior es un equipo muy malo. Esa es la verdad, y juega muy mal. Y digo samarios porque es que en Santa Marta la mitad de los samarios son hinchas del Junior.
0: Perfecto, don Carlos Arturo Gallego en sintonía, muchas gracias, don Carlos. Tengo que ir esta semana a hacerle una pregunta para que usted me dé un consejo, le voy a ir adelantando. Necesito viajar a Lorica, Córdoba en la moto. El gordito Pepe Luis va para Lorica, Córdoba, si Dios lo permite, claro está. Y si don Carlitos me da el permiso, el hombre es el que mantiene la moto volando, la motico, la Discovery 150, para ir hasta Lorica, Córdoba, porque tengo algo para hacer de parte de Dios en esa zona. A ver qué tiene la pelota, amigos oyentes, se pierde nuevamente, va afuera el saque de puerta, se lo presentamos a nombre de Luis Postres.
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0: A ver qué estamos informando a través de Deportiva Radio y Antena de los Andes. Pepe. Señor.
3: Lo lleva, de la mano de Dios lo lleva, pues iban el Ronco y el Primo en una 80, Germán, ¿se acuerda? En una 80 a todas las partes del país. Yo estaba en Cúcuta una vez transmitiendo un partido, me mandaron a transmitir un partido a Cúcuta, jugaban Cúcuta Deportivo y Deportivo Pereira, y el Ronco llegó con su compañero en esa 80 pintada de amarillo y rojo, cuando al partido le faltaban 3 minutos para acabarse.
0: Oiga, sí, señor. Entonces, gracias, Roberto.
3: Pero llegaron.
0: Gracias, Roberto. Ya me escribió don Carlos y me dice, sí, señor, pase y le revisamos su moto. Claro que sí. Y como vamos
3: listo. Cambiecito de aceite.
0: Sí.
3: Frenos.
0: Sí.
3: Una buena sincronización y listo. Es correcto, y denle la mano a él, que lo lleva.
0: Amén, amén. Y vamos a ir a predicar con la ayuda de Dios, vamos a ir a cantar y vamos a originar desde allá Radio Cristiana y Red de Vida Radio.org. Entonces vamos a trabajarle al Señor una semana desde Lorica, Córdoba, con la ayuda de Dios. Y don Carlos nos dejará preparada entonces la nave para poder hacer el viaje en el mes de julio con la ayuda de Dios. Aquí que tiene la pelota, Santa Fe la tiene. ¡Ay, Bustos! A ver, creo que era Bustos el que intentaba meterla, señoras y señores. Por poco y lo marca el equipo santafereño.
2: Y fue Nahuel Bustos, el argentino que le dio con demasiado empeine y se fue el balón por encima. Ahí al borde de la 5.50.
0: Sí, señor. Vea lo que dice don Carlos Rubén. Dice don Carlos así, con mucho gusto, pase y le revisamos su moto. Su compañero la tiene clara, sabe cositas.
3: Saludos a don Carlos Arturo, pero por supuesto, si usted va a viajar, va a ser un viaje largo en un carro.

0: tiene que revisarle o hacerle cambio de aceite. Líquido de frenos. Si tiene buena sincronización y exacto, y las luces. Y otra cosa que es fundamental, échele gasolina, porque si no, no lo llevaba. O si no, no lo
1: lleva ni a la esquina.
2: Ay, Dios mío, no. Tendría que buscar.
0: Mejor dicho, sí. Pepe, échele gasolina, porque si no, hasta ni siquiera hasta donde don Carlos Arturo lo lleva.
2: Bueno, a ver qué viene Francisca, que toma la pelota, le ponen la zancadilla, lo tumbaron, lo bajaron, le cometieron la falta. Wilmar Roldán lo vio. A ver qué le pueden. A ver qué pasa aquí, que quieren embolatar la pelota, la entrega nuevamente Francisca, que tiene la bola, la pone larga, se la regresan a Francisca nuevamente, abre por el sector derecho para que tome la pelota, puerta, que la mete de centro, se levanta para el cabezazo, Roda llega, pero estaba muy lejos, la pelota se fue por un costado al saque de banda de la Gran Vía.
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2: Comenta Rubén Darío Llano.
0: De alguna manera, por ahí, esporádicamente y de vez en cuando se acuerda Santa Fe, que tiene un jugador como Nahuel Bustos, que es rápido, que se junta bien en el ataque, que se mueve bien dentro de las 16:50, y de pronto Junior aparece con un remate de media distancia, pero se apagó. El partido es chato, rácano, como dirían los argentinos, o sea, muy pobre.
2: Bueno, señoras y señores, la pelota tiene movimiento en ese momento, Paiva, que pone la pelota para el sector derecho para que venga buscando la pelota Brian, que estaba esperando la férica, la pelota que se fue desviada, amigos oyentes, la está recuperando el equipo santafereño, que pone hacia arriba, retoma la pelota en estos momentos, amigos oyentes, iba buscando, tocando arriba para el cuadro juniorista, se abre espacio por el sector izquierdo, va buscando Santa Fe, retienen la pelota, la devuelven, la están buscando, salieron inteligentemente a ver que toca la pelota por ese sector, amigos oyentes, va tocando. Atención, que puede llegar el primero de Santa Fe, le pega, remata, pero se la detienen, le queda Daniel Torres, entrega para Francisca, ay, para Bustos, que tiene la bola y le rebota y se va fuera del terreno de juego, saque de puerta de Luis Postres.
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2: A ver qué tiene el brota. Fuente Ríos, que la pone hacia arriba. Querían hacer una pared, pero no le fructificó. Comenta Germán Vázquez.
6: Ambos equipos están fallando en algo, y es que hay aceleración de juego por los costados, pero en el último cuarto de cancha falta la tranquilidad, la dosis de serenidad para definir bien la jugada. Termina yéndose por fuera porque los dos equipos se aceleran un poco para definir.
2: Estaba reclamándole Francisca.
6: Roda llega a Francisca, que le ponga el balón a él, o sea, que no la rife, que la mande mejor por debajo para él poder dominar el balón.
2: Claro, porque le tocó por encima y le pegó y estaba muy elevada la pelota. A ver, Rubén Darío.
0: Y además tiene razón Hugo Rodallega en ese reclamo y en ese pedido, más que reclamo es un pedido a sus compañeros, que le tiran la pelota a los pies, porque él sabe jugar. Rodallega es de esos goleadores que saben jugar al fútbol. Hay unos goleadores que no saben jugar al fútbol. y en el fútbol colombiano, ¿cierto? Dairo es uno que sabe jugar, Rodallega es otro que sabe jugar, Adrián Ramos por ahí de pronto, pero son muy poquitos los goleadores que saben tirar una pared.
2: Le voy a informar el tiempo de juego. 26 minutos tenemos de la primera parte. A nombre del parador JJ, como hace una lengua en salsa. El marcador del partido está 0 para Santa Fe, 0 para el Junior de Barranquilla. 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
2: Retomando la pelota, amigos oyentes, toca la pelota de fondo, la recupera Frasica. Frasica que regresaba recuperando la pelota nuevamente, el equipo juniorista que manda la pelota hacia abajo, la tiene por la zona central, la tiene Barrios, Barrios que entrega para Juancho Ríos. Juancho Ríos aplica la férica por el sector derecho, se la regresa ahora para Paiva. Paiva que tiene la bola, la entregan atrás para que tome Daniel Rivera. Rivera que pone la pelota para su arquero, el arquero Silveira, que tiene la férica, le va a pegar a esa pelota, va a ser el saque de puerta. A continuación, amigos oyentes, escuchamos a Germán Vázquez, el catedrático del comentario.
6: Siguen los equipos buscando por dónde, no encuentran, ¿cierto? Por lo mismo, porque los dos atacan de la misma manera, se defienden de la misma manera, aunque sus esquemas tácticos aparezcan de maneras distintas, pero atacan por los costados. En el último cuarto de cancha se equivocan en el último pase, tanto Santa Fe como el cuadro juniorista.
2: Tiene la pelota en ese momento el equipo Santa Fe, traspasa la línea ecuatorial, entregaba la pelota arriba para Frasica, se le desprendió, se fue por un costado, saque de banda de la Gran Vía.
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2: Señor, gracias, Germancito. 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Ya no se les dice así peluquero o barbero, sino asesor de imagen. Esa es la Academia de Bambinos en Cuba, en Dos Quebradas también, mi querido Germán. ¿Quiere que le hagamos una asesoría de imagen?
6: No, muchas gracias. Ah, bueno. No tengo pelo para ello.
2: Ah, verdad. Entonces a Rubén... Tampoco podemos con Rubén. Rubén no.
0: Sí.
2: Le hacemos en Condorito.
0: La peluca no cae mal.
2: En Condorito, ¿a quién era el que motilaban? En Condorito, no me acuerdo ya. Pero ahí motilaban a alguien que salía con Dorito, se colocaba una sábana blanca encima y salía, y entonces al que iba a motilar se le paraba el pelo y inmediatamente cogía las tijeras y lo dejaba bien motilado. Aquí está tomando la pelota Santa Fe, la entregan atrás para que tome Daniel Torres. Daniel Torres que tiene la férica, a ver qué está tocando. Está tocando en este momento. Hay unos números de Santa Fe que se ven más raros, no se ve ni el número, se ve una cosa blanca y nada más. El 16, ese es Torres, sí, bueno, lo conozco por el pelo blanco. A ver que toca la pelota por un costado, estaba buscando nuevamente la pelota el equipo santafereño. Toca Frasica que retrocede la pelota, toma el balón en estos momentos, pone la pelota hacia atrás, nuevamente abren ahora por el sector derecho para que la tome. A ver este jugador que está tocando la pelota, el 27 es Perlaza que viene, Perlaza, hombre, pegue el hermano, pero sí es. Vamos a ver Frasica que toca la pelota. Ay, hombre, Santa Fe, yo lo quería más avispado, pero esta noche no está funcionando Rubén.
6: Lo que pasa es que no tiene en quién apoyarse Rubén, Fernández Frasica, porque no está funcionando Sarmiento.
2: A ver que está tocando la pelota, va subiendo puerta a puerta, que tiene la bola, la entregan ahora por parte media para Bustos, la pelota se fue finalmente a un costado, saque de banda de la Gran Vía. Uy, me acabo de enterar de algo que me deja contento y me deja feliz. Ay, Dios mío. Ay, sí. Ah. A ver, viene Brian Castrillón. Castrillón pone la pelota al centro. A ver qué la busca en ese momento. Barrios que retrocede la férica. Vamos a ver a quién se la entrega. La pone atrás para que reciba. En este momento. Bueno, Sarmiento no le pegó bien a esa bola y perdió una buena llegada al equipo juniorista, Germán.
6: Y es que Sarmiento no entra en el juego de Junior y es el volante interior. Como no es ordenador de juego, el equipo termina yendo a último cuarto por los costados, pero no tiene finalización. Lo mismo está pasando con Santa Fe, porque por un lado Fernández y por el otro costado Castro Terlaza, pero ni Nahuel ni Roda llega, hacen que funcione el ataque de Independiente Santa Fe.
2: A ver, don Rubén. A ver, Rubén, dígame.
0: En ese circuito de juego, es verdad, Sarmiento no encaja ahí, no encaja. Aprovechando la velocidad de Barrios y de Brian Castrillón, por eso decía yo, metió dos jugadores livianitos en ataque en el inicio del partido el técnico Alfredo Arias, a ver si le puede hacer o le podía hacer daño a Santa Fe.
2: A ver qué tiene la pelota, la está regresando en ese momento, amigos oyentes, va avanzando en este momento el equipo santafereño. Abren ahora por el sector izquierdo para que la tome por allí, señor.
6: Pero usted nos estaba diciendo que recibió una noticia que lo alegraba, pero que al tiempo lo entristecía.
2: No, me alegra y muchísimo. Pero a ver, Rubén, ponga el gris a ver si nos funciona. ¿Sabe cuál es la buena noticia, Germán?
6: ¿Cuál?
2: Que no he comido. O sea, sí, que apenas termine el partido, si pierde Santa Fe, quedo triste. Pero cuando ve el plato, me siento alegre. A ver qué va la pelota arriba. Y si gana Santa Fe, quedo muy contento. A ver qué viene sacando en ese momento el equipo santafereño. Pone la pelota arriba para que corra Busto. Le sacan la pelota. Tiro de esquina.
0: Este es el primero, ¿no? Yo no he visto más tiros de esquina.
6: Es que casi que no lo ponen a trabajar.
0: ¿Cómo le parece? Lo único que yo sé decir en esta transmisión. Y nada, apenas terminando el primer tiempo, tiro de esquina a esta hora.
2: Bueno, señoras y señores, está lloviendo en el campín, están cayendo las goteras en el campín. A ver qué cobra, toca la pelota hacia arriba y en el cabezazo. Uy, siempre que pica el balón no lo coge el arquero, pero este sí lo cogió Silveira. A ver qué toma la pelota el Junior de Barranquilla, que está jugando, tocando la pelota por ese sector, amigos oyentes. Estaba tocando la pelota, amigos oyentes, el equipo juniorista la toma en este momento Sarmiento. Sarmiento, que bueno, tiene el control de la férica, toca por un costado para Brian Castrillón. Castrillón que va ascendiendo, va subiendo, lo enfrenta Daniel Torres. Torres que tiene la pelota, me decía Rubén Darío.
0: El ingeniero Taborda, se acabaron todas las opciones, ¿o yo?
2: Ay. A ver qué toca la pelota, tiene el balón, tiene el movimiento en este momento.
6: Le va a tocar con auriculares.
2: Le va.
0: ¿Cómo le parece?
2: Ángel que tiene la pelota, y yo le tenía uno muy bueno, pero no lo quiso, lo desechó. A ver qué tiene la pelota, Juancho Ríos que tiene la pelota. A ver qué está corriendo, tocando la pelota hacia arriba, por el sector derecho. Está retomando la pelota, pone atrás para que reciba Sarmiento, la dejó para que tomara en este momento el equipo juniorista, que está buscando ahora por el sector izquierdo para Jason Suárez. Suárez que tiene la pelota, este que viene tocando la pelota más hacia atrás, entregando el balón para Daniel Rivera, que la cambia por el extremo derecho. La pelota se fue al saque de banda de la Gran Vía.
8: Ese no se puede. 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
2: A ver, nos decía Rubén Darío.
0: Ese no se ha desechado. Lo que pasa es que debe ser a más largo plazo.
2: No, ese ya lo recuperé muy bien. Afortunadamente lo recuperé. Ah, bueno. Lo restauré. Ah. Y es el que está funcionando en este preciso momento. Señor, bueno, Rubén Darío Llano. Tiene la pelota Paiva. Paiva la entrega para Juancho Ríos. Juancho Ríos que está avanzando ahora por el sector derecho. Está buscando la abre ahora por la parte derecha. Amigos oyentes, pueden ir al centro a poner la pelota de centro. A ver quién viene. Autogol. Autogol. Autogol. La

0: santafereño toca la pelota y la manda al fondo de la red, desvinculando a Mosquera, embolatando al morocho, y tiene uno Junior de Barranquilla, 0-0-0 el equipo Santa Fe, comenta Rubén Darío Llano y Germán Vázquez.
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2: Pues señoras y señores, en el fútbol a veces pasan cosas extrañas. Por eso decía el filósofo de México, Gerardo Bedoya, que eso es lo lindo del fútbol. Eso es lo lindo del fútbol. Cuando uno muchas veces no cree, cuando muchos equipos dentro del terreno de juego no hacen nada por ganar un partido, por hacer un gol, pues aparece una jugada, ¿cierto? Aislada, porque es una jugada aislada. Y entonces cuenta el jugador de Junior de Barranquilla con la fortuna de tirar a centrar, de hacer un remate de pronto suave, despacio, pero encontrarse con una pierna, con el cuerpo, con la cabeza de un contrario. Aquí se encontró con un contrario y la pelota se fue al fondo de la red, cuando ninguno de los dos equipos, ni Junior ni Santa Fe, hacían nada por el partido, don Germán.
3: Pues carpeta, que en últimas intentando evitar que el jugador que venía por el costado contrario, Brian Castellón, tocara el balón, terminó despistando a su guardameta y enviándolo al fondo de las piolas, pierna izquierda, borde interno y al palo de la mano izquierda, el guardameta iba hacia el otro costado acompañando el balón. Se abrió un poco el partido, ojalá se abra con este gol del Atlético Junior, que no, uno no puede hablar, como bien dijo Rubén, de merecimiento, porque los dos equipos, la verdad, demasiado cerrados, demasiado erráticos. Ojalá esto mejore el partido, que está joven todavía, apenas en el minuto 40.
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5: Ay, sí, señor, ¿verdad?
6: No me había... 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
5: Gracias, Germán, por recordarme. A mí se me había olvidado, Germán. Qué pecado con mi compañero.
3: A ver, aquí Víctor Moreno por medio de un remate de media distancia por poco y lleva a la igualdad a Independiente Santa Fe, sobre el costado de Oriental, pierna zurda, y se fue al palo de la mano derecha de Cinteira, que se estiró cuán largo es, no llegó, pero el balón iba un poco desviado.
5: Puerta que toca la pelota hacia tal parque, esté controlando en estos momentos, amigos oyentes. Moreno entrega la pelota por el terreno medio, abren ahora para que reciba Moreno, que tiene la pelota, juega por la derecha con Puerta, va buscando Puerta por la derecha, le hacen la cortina, la pelota que se desprende por un costado, saque de banda de la Gran Vía.
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5: Comenta Rubén Darío Llano.
2: Bueno, se va a acabar la primera parte y Junior se encontró con una fortuna, ¿cierto? Y entonces estarán diciendo los hinchas de Junior, y este no dice que Junior es un equipo muy malo. Mire, ahí está en la final. Sí, los equipos malos en el fútbol colombiano últimamente quedan campeones. El mismo Junior el año inmediatamente anterior, el mismo Santa Fe el año inmediatamente anterior. Es que en el fútbol colombiano la regularidad no existe. Muchas veces quedan campeones los equipos que aparecen ahí, ¿no? Y sin jugar absolutamente a nada. Junior puede disputar la final y puede quedar campeón sin jugar a nada, porque el fútbol de Junior es insípido, incoloro, inodoro e insaboro.
5: A ver qué tiene la pelota Brian Castrillón, que está ascendiendo en este momento por el andarvio izquierdo. Va tocando la pelota, está en zona norte del estadio, el Campín de Bogotá. Lo tumbaron, lo bajaron, le cometieron falta, la cobra Wilmar Roldán, van a hacer el cobro correspondiente en este momento. Y Wilmar apenas lo mira y dice que está muy enojadito, que este Wilmar Roldán. A ver, Germán Vázquez.
7: Y le dice a Brian que si le pide la camilla, eso sí, se va dos minutos por fuera, porque este sí le aplica lo de los dos minutos.
8: Aunque es correcto.
7: Aunque se supone que se empieza a aplicar a partir del Mundial. Pero bueno, este lo adelantó un poco. La verdad es que el partido no mejora mucho. Los equipos intentan más por fuerza, no capacidad, sino que ganas de ganar el partido, que por fútbol. En eso estoy totalmente de acuerdo con Rubén. Los dos equipos no han mostrado mayor expresión futbolística en el terreno de juego.
5: Bueno, señoras y señores, ahí está. A mí me pareció, no sé si fue impresión mía o qué, o me pareció ver a Repeto en el estadio, hermano.
7: Sí, claro, él está sancionado, él está en la tribuna, el asistente técnico es el que dirige en este momento.
5: Ah, bueno, a ver, ¿qué toca la bola en estos momentos? Está tocando hacia arriba el Junior de Barranquilla, es peligroso, va Brian para el segundo, quería centrarla, pero muy bien, se la adivinaron y marca, ahora rematan, pero Marmolejo Mosquera está concentrado, mi estimado Rubén Darío.
2: Sí, es que él iba por la pelota. Él en la pelota donde su compañero Escarpeta la mete al fondo de la red, él iba en búsqueda de esa pelota, pero se encontró con la humanidad, con las piernas del defensor, y entonces lo desubicó. Pero Marmolejo es un arquero que tiene buena ubicación, que corre bien los palos, que permanentemente está bien parado ahí debajo del horizontal o dentro de los tres palos, no debajo de los tres palos, porque tres palos no hay como horizontales, no, debajo del horizontal o dentro de los tres palos.
5: Bueno, señoras y señores, la pelota va a un costado. ¿Cuánto tiempo dieron de reposición, Germán?
7: Dos minutos, ya llevamos 20 segundos de esos dos minutos.
5: Perfecto, Rubén, ¿recuperaste la luz, la energía, la recuperaste?
9: Oscura.
5: Ese es un tango.
9: Como todo. Pues sí, claro. Es un tango de Hugo del Carril, original. Y le salió buen refrito a Oscar Agudelo, que es el que se conoce.
5: Ya. A ver qué está tocando hacia arriba, Bustos, que pone la pelota, señor.
7: A propósito de esta semifinal, de esta llave semifinal, en la Copa Libertadores, en el grupo E, Santa Fe marcha tercero con solo dos puntos. El líder es Corinthians con 10, ya se han jugado 4 partidos. El segundo es Platense con 7 puntos. Santa Fe tiene el mismo gol de diferencia de Peñarol, que también tiene solo 2 puntos. Y en el grupo F, Junior es el último con solo 1 punto. Ya 4 partidos jugados sin posibilidad de clasificarse.
5: Ustedes que mantienen tan enterados del fútbol internacional, ¿qué fue lo que pasó con Mbappé? Que este fin de semana salió en todas las noticias, en todas partes, Mbappé, el francés.
7: Ah, la indisciplina del fondo del camerino. ¿No? Sí, y Kylian Mbappé salió se facilitó lo del traspaso al Real Madrid porque él era uno de los de la indisciplina en el Paris Saint Germain. Sí. Curiosamente sale él y el Paris logra hacer lo que no había logrado hasta ese entonces, ser campeón de la Champions, y ya va por la segunda final.
5: Ah, entiendo. Bueno, señoras y señores, el señor Wilmar Roldán nos dice que el partido terminó. acabó la primera parte. Vamos a darle una vueltita al libro gordo de Petete y ya vienen los comentarios de Rubén y Germán de esta primera parte, de estos primeros 47 minutos.
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2: Señoras, señores, asistimos a la segunda semifinal del fútbol profesional colombiano. Están jugando Independiente Santa Fe y Junior de Barranquilla. Y pues hombre, es incómodo decir a veces algunas cosas, es incómodo aseverar algunas cosas, pero hay que decirlas, o por lo menos a mí me gusta decirlas, así incomoden, así causen roncha, así causen herida. Lo que pasa es que a mí a veces cuando hay herida me gusta echarle sal y limón para que esa herida duela y para que arda más. Entonces a mí no se me da absolutamente nada, no. Disculpen el término, pero me interesa muy poquito lo que piense el que se incomode. Y tengo que decir, están jugando esta segunda semifinal dos equipos que en el torneo colombiano regular de 19 fechas, pues hombre, no han sido de los mejores. No, Independiente de Santa Fe clasificó ahí en las últimas fechas y creo que fue sexto, no sé. Junior fue el segundo, pero de arepa. Esa es la verdad. Junior fue el segundo porque Pasto no hizo lo que tenía que hacer. Porque Pasto se mareó, parece ser que le dio algo, porque otros equipos como Once Caldas sumaron 35 puntos, pero y entonces Junior se encontró con esa segunda posición. Pero es que yo recuerdo que a Repeto lo iban a echar de Junior de Barranquilla, que los hinchas sacaban pancartas, que el periodismo en Barranquilla decía, ¿por qué no te vas Repeto? ¿Cierto? Como parodiando el tema de los caminantes, porque es que no te vas. Entonces, no, a mí no se me olvida eso. Entonces, están jugando esta segunda semifinal dos equipos que sí la están jugando, pero que seguramente no merecían, si queremos hablar de merecimiento. Dos técnicos que se iban a ir. Es que en Bogotá están diciendo, yo creo que Repeto ya no va a dirigir más, pero pues si sale campeón entonces. Pero claro, ¿cómo no lo van a dejar? Lo mismo que dejaron el otro día Baba y lo mismo que dejaron Alfredo Arias en Barranquilla. Entonces uno no puede tapar el sol con un solo dedo, ni con la mano siquiera lo puede tapar. Entonces en Barranquilla y en Bogotá lo tapan así, de esa manera. Ah, claro, porque hay unos resultados, pero ¿cómo juegan? Juegan muy mal. Yo creo que el partido de Santa Fe contra América fue una quimera, y una quimera es algo pasajero, porque le metieron 4 goles a otro equipo que tampoco anda mal. No, entonces ese es el fútbol colombiano. Los dos equipos más regulares, los que mejor juegan, son Nacional y Tolima, y hoy Nacional prácticamente eliminó al Tolima. Listo, perfecto. Y Nacional, que no venía jugando bien porque perdió contra Once Caldas y contra Deportivo Pereira, que uno que jugar muy mal para perder contra los dos equipos. Ah, entonces, no. Entonces nosotros esperábamos ver un partido mejor, una expresión futbolística mejor, entre dos equipos como estos, que tradicionalmente han sido grandes en el fútbol profesional colombiano, pero nada de ello, nada, absolutamente nada. Vino un gol, se lo encontraron ahí, una jugada aislada, y el autogol, y ya nomás, pare de contar, porque yo no tengo aquí en la libreta, no tengo apuntes, además porque no puedo ver, pues no tengo energía, entonces, pero con la linterna así, no tengo apuntes aquí de remate a la portería y tapó el arquero, remate a la portería y se tiró por aquí, remate a la portería y fue al tiro de esquina. Nada, absolutamente para nada. Partido muy malo, pero cualquiera de estos dos equipos puede quedar campeón. Esa es la, porque la regularidad es el sinónimo del fútbol colombiano, que es un fútbol mediocre, donde cualquiera puede quedar campeón en 3 meses. O Junior o Santa Fe pueden llegar a la final. Pero hoy de fútbol, absolutamente nada. Nos quedan debiendo estos dos equipos. Visión de partido, Germán. Junior le gana en condición de visitante a Santa Fe 1-0.
7: Es cierto, más por el azar del deporte mismo que por expresión deportiva, por expresión futbolística, Junior está ganando 1-0. No hay una explosión como tal futbolística ni del uno ni del otro, no hay un dominador de hecho en el terreno de juego. Si uno mira los datos estadísticos, dicen que Santa Fe tuvo el balón en sus pies el 50% y el otro 50% del Atlético Junior. Que la expectativa de gol de Independiente Santa Fe es de 0.88 y la del Atlético Junior de 0.24. Ni siquiera alcanza al puntico para decirles que se espera un gol por equipo. Los tiros totales fueron 8 y 7, en su mayoría desviados, solo 2 a portería por Santa Fe, 1 del Atlético Junior con la fortuna del autogol. Saques de esquina, 1 solo, que levantó Independiente Santa Fe, que inclusive hasta en las faltas son tacaños, solo 3 faltas para Santa Fe, 5 para Junior. Los pases completos, 191 para Independiente Santa Fe, y eso que dieron 2 minutos de reposición, 174 para el Atlético Junior. Entonces, 2 tarjetas amarillas sí para el equipo visitante, para el lateral Jason Suárez y para el delantero Paiva. De resto no hay nada más que destacar en un partido que, como bien lo dice Rubén, es soso. Se nota que los analistas de video hicieron muy bien su trabajo, ¿cierto? Porque los equipos saben por dónde se va a ir el adversario, y entonces lo que hacen es bloquear el juego del contrario, pero no hacen la segunda cosa que tienen que hacer. ¿Cuál es la segunda cosa? Pues hombre, lo segundo que tienen que hacer para poder que el fútbol funcione, para poder que el equipo tenga capacidad ofensiva y se vea el espectáculo del fútbol, pues es que justamente el poder a partir de la recuperación empezar a crear en la estrategia fútbol ofensivo o defensivo, cualquiera de los dos, pero con tenencia de balón, con rotación. Pero no hemos visto nada de eso. Hemos visto equipos que cortan el juego del adversario, que salen en ataque y que en el último cuarto de cancha se disipan, se equivocan. Más Santa Fe que el Atlético Junior, y por eso está perdiendo el partido, ¿cierto? Entre otras cosas porque regresan mal, no hacen un bloque defensivo para contener al rival, sino que van a la marcación en el uno contra uno. Y obviamente en eso el Atlético Junior, bien lo dijo Rubén desde el principio, el técnico Arias fue inteligente y puso jugadores livianos, jugadores rápidos en ataque, para justamente hacer que sufriera un poco la saga defensiva del Independiente Santa Fe. ¿Qué esperar para el segundo tiempo? Pues que las cosas mejoren, sobre todo para Independiente Santa Fe, que tiene a su técnico Repeto en la tribuna, ¿cierto? Su asistente es el que está al frente del equipo. Tiene a jugadores como Jason Angulo, como a Johan Torres, como a Alexis Zapata, como a Jader Obrián, a Martín Palacios, a Luis Palacios también, y a Franco Fagundes, el otro argentino, a ver qué pueden hacer para mejorar en su transición defensa-ataque, y a partir de ahí llenar de motivos y tener mayor volumen ofensivo si quieren ofender y llegar a la, por lo menos llegar a la paridad en este partido que se ha vuelto una herradura, que por momentos se volvió demasiado soso, de mucha fricción, de tener que parar porque se estrellaban los jugadores entre sí, ¿cierto? Sin mala intención, pero en últimas eso ha impedido que se vea un buen espectáculo del fútbol. Como ya lo dijimos, el Deportes Tolima perdió en la ciudad de Ibagué ante Atlético Nacional en el partido de ida 1-0. A ambos equipos les expulsaron de a un jugador. Y aquí pues no hay expulsados, pero tampoco el fútbol. Esperemos a ver quién va a tener ventaja para el partido de vuelta.
5: Bueno, señor, perfecto. Ya nos preparamos entonces para la segunda parte, pero tenemos tiempo para escuchar nuestras voces comerciales.
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0: Perfecto, señoras y señores. Jesucristo es el camino, la verdad y la vida. A Él sea la honra y la gloria. El juez central que va a dar la orden para que esto arranque. Y efectivamente, Wilmar Roldán dice que el partido arrancó. Que ya está en movimiento, amigos oyentes, tocando el Junior de Barranquilla, le queda el balón a Juancho Ríos. Juancho Ríos que viene hacia atrás, la devuelve, la regresa para que la tome su arquero Silveira. Silveira que aplica bola, toca por el sector derecho para Daniel Rivera. Rivera que pone larga para que reciba en este momento Barrientos. Barrios mejor, toca la pelota Barrios. Barrios que toca la pelota por la zona central, está jugando hacia arriba, regresa en el balón, lo estaba retrocediendo precisamente el equipo Junior de Barranquilla. La pelota atrás nuevamente, la está teniendo, la bola la estaban tocando hacia la parte baja, están avanzando, en ese momento el Junior de Barranquilla desde la media distancia, pero la pelota muy fuerte, se fue por arriba, mucha elevación muchacho, el que le pegó fue nada más y nada menos que Sarmiento. La bola la entregan, la está sacando ahora el equipo santafereño, el equipo del León de la capital de la República, Santa Fe de Bogotá, que viene retrocediendo ahora. Saludo para toda la familia Díaz, allá en Lorica. Saludos para Aldo también, hombre, para la hermana, claro que sí, para el hermano Jimmy, un saludo especial, la hermana Angélica Villadiego, para sus hijos, un abrazo cordial en Lorica, Córdoba, que está haciendo un calor impresionante. Amigos oyentes, que tiene la pelota nuevamente el equipo santafereño, que está avanzando muy suavemente, tocando la pelota Scarpeta, el que juega ahora para que tome el movimiento la bola. Sí, señor Scarpeta, que mira quién se lo va a entregar, a ver a quién se la pasa, a ver que toman el balón, está buscando por allí en este momento, arriba para Bustos. Bustos que retrocede la bola, a ver que viene tocando el balón Scarpeta. Scarpeta que tiene la bola, le va a pegar de pierna derecha, traspasa la línea ecuatorial, toca arriba Frasica, que se le va la pelota finalmente al saque de banda de la Gran Vía. No hubo cambio, Germán, ¿cierto? ¿No hubo?
1: No hubo variante, no, señor.
0: Bueno, señor, aquí está tocando la pelota hacia arriba, que viene buscando Frasica, que tocaba la pelota, la centraba, ojo que están en las 16 con 50, pone en el centro, la bola que se va, se fue por un costado, saque de banda de la Gran Vía. Bueno, señoras y señores, a ver, bueno, sí, dígame.
2: A lo mejor, hermano,
1: señor,
2: a lo mejor se nos vuelve ganadero.
1: Seguramente.
2: Esa es una zona ganadera.
0: Sí, sí. Pero, ay, bendito Dios. A ver, yo estaba tan más contento, pero ya me dio tristeza otra vez. Bendito Dios, que está tocando la pelota Moreno. Moreno que viene sacando la pelota, va a buscar, toca al centro, la pegó muy arriba, la mandó. Ahora que la gana el arquero. El arquero Silveira.
2: No hay problema. Como decía aquel, si quiere cancelamos este punto.
0: No, tampoco me quiere.
2: Bueno, como decía aquel, si quiere cancelamos este punto, como usted quiera.
0: No, señor, tranquilo, yo me lo aguanto. A ver qué juega por la zona derecha. Está jugando Santa Fe. Santa Fe que tiene la bola. Está abriendo la pelota arriba para Frasica que va a centrar, detiene la pelota, la pone, ahora la entregó, qué buen pase, pero lo desperdiciaron, no aprovecharon. Junior de Barranquilla que se defiende, la toca ahora por el andar bien izquierdo, manda la pelota hacia arriba, a ver qué dice el juez de línea, a ver qué Mosquera Marmolejo pone la pelota arriba, la está tocando Santa Fe, comenta Rubén Darío Llano.
3: Bueno, señores, Independiente de Santa Fe se arrimó, pero no con la suficiente certeza como para meter la pelota al fondo de la red. Se tiene que meter más al partido, se tiene que meter más Bustos, se tiene que meter más Rodallega, mire que no lo nombramos, ¿cierto? Fernández Frasica, que es un jugador importantísimo en ese esquema de Pablo Repeto, tampoco aparece. O sea que en Santa Fe tienen que aparecer una cantidad de jugadores como local. Ahora, Junior ganó en Manizales y jugó bien, hizo las cosas mejor que Once Caldas, pero después en Barranquilla, con otro equipo de altura, pasó trabajos.
0: Bueno, tiene la pelota en estos momentos. Señoras y señores, Mafra, que retrocedía la bola y estaba entregando precisamente para Moreno. Moreno que juega hacia arriba. Escarpeta que pone la pelota para Frasica. Frasica que lo obligaron a perder el balón. La toma Brian. Entrega para Paiva. Paiva que pone la pelota. Viene subiendo, viene subiendo. Viene subiendo Sarmiento. La pelota se la envían al tiro, tiro, tiro, tiro, tiro, tiro de esquina.
3: Bueno, va a cobrar Junior de Barranquilla. Una buena llegada de Paiva con Janesson Sarmiento, que juega muy bien, pero juega a cuentagotas.
0: Bueno, señoras y señores, amigos oyentes, van a cobrar de banda. Ah, fue lateral. Lateral, lateral, entregando ahora para Barrientos. Barrientos que toca la pelota hacia arriba. Tocan ahora en la zona central para que tome Sarmiento. A ver que le toma la pelota. ¡Brian! Iba para gol y el señor Marmolejo sacó la pelota a tiro de esquina.
3: Ahora sí es tiro de esquina a favor de Junior de Barranquilla. Se acordó Brian Castrillón, que le pega bien a la pelota, y Marmolejo, como siempre en Santa Fe, El Salvador.
0: A ver que lo levanta. Viene el cabezazo, va a territorio de nadie, saque de puerta de Luis Postres.
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0: Saludo cordial para mi hija Elizabeth Mota Giraldo, que está en sintonía con Eric y con Santi. Santi Hurtado, el hombre que sabe del fútbol internacional. Viene tocando la pelota para el sector izquierdo, buscando al equipo a santafereño. Abre ahora para que tome. Señor.
5: A propósito de fútbol internacional, el Manchester City quedó campeón del torneo más antiguo de Inglaterra, la FA Cup, que le ganó 1-0 al Chelsea.
0: Ah, sí, señor, eso fue esta tarde, sí, ¿cierto?
3: Sí, señor, esta mañana, esta mañana. Y en 10 años con el Manchester City sumó 20 títulos, o sea, un promedio de 2 títulos por año, y todavía está peleando la Premier.
0: María, hombre. Bueno, señoras y señores, amigos oyentes, ustedes que escuchan Antena de los Andes 1520 AM.
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0: La pelota que se fue a tiro, tiro, tiro, tiro de esquina.
3: Bueno, estoy en mi salsa, ¿cierto? 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
0: Ahí le pegaron con la cabeza, pero le pegó con la cocorota porque lo sacó del terreno de juego.
5: Y de nuevo Roda llega, ¿no?
0: Sí, señor, Roda llega. Vea usted, la pelota se fue a territorio y nadie saque de puerta. 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
0: Bueno, señoras y señores, tengo que tomarme una pasta, pero me da sueño. Pero me da sueño como a la hora y pedazo. Entonces yo creo que va siendo hora de que me la tome, muchachos.
3: Sí, claro.
5: Sí, claro. Este partido le acelera y
1: Ya no es una hora sino media.
2: Ay, ay. Sí, le recorta el tiempo, ¿cierto? Claro. A propósito del fútbol internacional, Robert Lewandowski no seguirá siendo jugador del Club Atlético Barcelona, cumple su contrato en el mes de junio y como tiene 38 años para 39, no le van a renovar por su alto costo en el contrato.
1: Venga. Bueno, están detrás de Julián Álvarez.
0: Bustos que le va a pegar a esta pelota o Roda llega. Vamos a ver, los dos se acomodan para pegarle.
2: Vamos. Que Roda llega le pega bien.
0: Sí, sí. Señor.
1: Roda llega. Metros más o menos.
0: Roda ya llega. Roda llega. La pelota se fue por encima del palo más largo. 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
0: Bueno, seré
1: yo. Faltó muy poco para que se metiera allá en el ángulo, el evento.
0: Me pregunto,
2: razón, señor.
0: Me pregunto esto, ¿seré yo maestro? Voy haciéndole fuerza a Santa Fe y no vea cómo está la cosa. Esta semana haciéndole fuerza al Quindío y perdió. Ah, no.
2: Ay,
0: seré yo.
2: Razón tienen los técnicos cuando dicen todos los partidos son diferentes, pero claro, todos los partidos son diferentes. De ese Junior desordenado, ese Junior tirado ahí, pasado por encima de por Once Caldas en Barranquilla, hoy es un equipo que y Santa Fe, de ese equipo que pasó por encima también, le ganó 4-0 y pudieron ser 7 u 8 al América de Cali, hoy no hay nada. Completamente diferente Junior, más ordenado, y completamente diferente Independiente Santa Fe, sin nada que ver con el partido que gana.
0: No, yo tomé una decisión ya, Rubén y Germán, tomé una decisión, vean, como les decía ahora, haciéndole fuerza al Quindío y perdió, haciéndole fuerza al Once Caldas y perdió, haciéndole fuerza a Santa Fe y va perdiendo. Cancelo el partido de mañana, yo no lo narro mañana, no voy a narrar mañana el partido del Pereira para que gane. Rubén, a ver, toca la pelota en ese momento, el equipo juniorista está retrocediendo la bola, la entrega a Sarmiento, ahora por el sector derecho se la regresan a Sarmiento, Sarmiento que tiene la pelota, la pone ahora más hacia atrás, la entrega para su arquero Silveira que tiene el balón, comenta Rubén Darío Llano.
2: Cancelación aceptada, de inmediato.
1: Bueno. Oiga, no le faltó sino el resto, ¿no?
0: Ay, ay, ay. Bueno, está tocando la pelota Santa Fe que juega ahora para Frasica, Frasica que tiene la bola, Frasica que está gambeteando, pone ahora arriba para Bustos, Bustos que tiene la pelota, se la pone de nuevo a Frasica, Frasica que tiene la bola, está retrocediendo ahora, la estaba entregando ahora para que jugara por ese sector, amigos oyentes, Toscano que le pega, pero muy arriba la pelota, tenía puesto el elevabobímetro, mi estimado Germán Vázquez.
1: Sí, ese balón terminó allá en el patio del Allianz Arena, en el Movistar Arena, perdón, que está ahí cerca del estadio, la verdad.

0: quien en la última fecha enfrentará al líder Macará.
1: Oiga, y ya se pegó la vivienda también en la capital de la República a lo del Movistar Arena y todo. Ya hay el Davi Arena. Davi Arena en la capital de la República.
0: Pero mire, están estos escenarios y el concierto de anoche de Silvestre Dangond se hizo aquí en el Campín. Por eso la tribuna de donde está en este momento Marmolejo está cerrada.
1: Vea pues, a ver qué toca la pelota Toscano. Toscano que tiene el movimiento, la pone atrás para que toma Daniel Torres. Torres que habilita a Bustos. Bustos que tiene la pelota, se la arrebatan, se la quitan, se la sacaron. Entrega la pelota hacia atrás para que tome Moreno. Moreno que pone la pelota ahora por el otro costado para que tome Escarpeta. Escarpeta que tiene la bola, va buscando ahora por el sector derecho. Entrega para Sarmiento. Sarmiento que tiene control de la férica, la número 5. Estaba entregando ahora para que tomara Perlaza. Perlaza que se abre espacio por la zona derecha. Intenta meter el centro. Le mandan la pelota al tiro. Tiro, tiro, tiro de esquina. Había fuera de lugar antes.
0: Sí, le saque de puerta para el Atlético Junior. Puso bien el cuerpo Jason Suárez. Va a entrar Fagundes con la número 9.
2: Que es el que le ha salvado la papeleta a Repeto cuando ingresa, ¿cierto? No lo pone de titular y le salva la papeleta ahí. Ojalá se la salve, pues, por los intereses de los hinchas de Santa Fe contra Junior, porque perder hoy, pues, prácticamente sería perder el 50% del ingreso a la final.
1: Gracias, Rubén. Sí, gracias por ese mensaje.
0: También entró Franco Fagundes con la número 9, se fue Nahuel Bustos, que la verdad muy mal partido. Jader Obrián con la 77.
1: Oiga, le
0: cuento. Y Luis Palacios con la 14.
1: Le cuento que don Eric es el que mejor vive aquí en esta casa. Ave María, ese hombre tiene comodidades, lo tiene todo.
2: No, pues claro. Pepe, Germán.
0: Sí.
2: Conociéndolo como lo conozco, dejó dos papas y la mitad de la carne para cuando termine el partido.
0: No, él dijo que todo.
2: No. Ya se comió la mitad.
0: Todo lo que iban a guardar para el calentado de mañana.
1: Rubén me conoce. Bueno, señoras y señores, le marco el tiempo. Tiempo, tiempo, tiempo de juego. Lo estamos informando aquí para todos ustedes. 16 minutos tenemos de la segunda parte. 16 minutos de la segunda parte. 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
1: El marcador del partido está 1-0 a favor del Junior, que le gana a Santa Fe.
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1: Oh, me estoy imaginando ya. Ah, señor.
0: Mira, como dice usted, preste atención, monito. En su cuaderno escriba Jader O'Brien.
1: Sí. ¿Brian? ¿Germán? Se me fue. Rubén.
0: Mateo Puerta y Franco.
2: Señor,
1: es que se me fue Germán se me fue.
2: No, Germán está ahí.
1: Bueno, aquí estoy. Dígame pues entonces.
0: Entonces, Jader O'Brien, el que ingresó con la 77, y se fue Perlaza.
1: Se fue Perlaza de Santa Fe.
0: Sí. Mateo Puerta salió y entró Luis Ángel Palacios con la 14.
1: 14, Palacios.
0: Sí, entró Franco Fagundes con la número 9 en Santa Fe también, y se fue Nahuel Bustos.
1: Nahuel Bustos, sí.
0: Esas fueron las tres variantes que hizo el asistente técnico del Independiente Santa Fe.
1: ¿Y 77 de Santa Fe?
0: El 77 es Jader O'Brien, el primero que le dije.
1: Ah, bueno, listo.
2: Posición por posición y hombres por hombres en Santa Fe, buscando eso sí un revulsivo con Palacios y con Nahuel Bustos dentro del área.
1: Bueno, señoras y señores, amigos oyentes, compañeros, Germán y Rubén, ustedes se imaginan el día que Dios me va a llevar a hacer ese viaje a Lorica, Córdoba. Son 13 horas de camino. Me encanta. Usted se imagina en ese viaje las comiditas que yo me voy a comer.

0: ¿Sí me entiende lo que yo me voy a comer en ese recorrido?
1: No. Ay, Dios. No, no. Ah.
0: Mejor dicho.
2: Se va por Antioquia, ¿cierto?
0: Me voy, es que tengo que ir a Manizales y me voy a ir por la Vía al Sol. La pelota en tiro de esquina.
3: Siguen buscando por arriba a ver si de pronto se les da tiro de esquina. Este es el 11 del partido.
0: Uy, toca la pelota de cabeza Brian Castrillón, pero no había quien lo acomodara porque de todas maneras el arquero Marmolejo ganó la pelota. Daniel Torres, que tiene la férica, toca hacia arriba, estaba jugando. Usted se imagina, Rubén, me voy por la Vía al Sol, padrino.
2: La Vía al Sol no le toca dar la vuelta por Barranquilla.
0: Bueno, yo no sé entonces por dónde.
2: Porque por la Vía Medellín usted pasa por Caucasia y llega a Córdoba.
0: Ah, sí, me va más, por ahí como que me va más fácil, se me hace claro. Más corta la vía.
3: Pero mire, Germán, la primera parada es aquí cerquita, nada más, a 11 kilómetros.
2: No, pues el parador aquí en el
3: parador JJ. Esa
0: es la primera, sí.
2: Y allá en el tambo, la otra.
0: Ah, bueno.
3: ¿Cómo le parece?
0: O sea que, Germán,
3: ¿cómo?
0: Más o menos ubíqueme. Por aquí me voy a Medellín primero.
2: Es que depende de la ruta. La verdad, espéreme, yo le busco.
0: Ah, bueno, búsqueme, por favor. Aquí que está tocando la pelota el equipo santafereño, la toma Moreno. Moreno que toma la férica, amigos oyentes, está detrás de la línea ecuatorial. Ahora la traspasa, se está acomodando, va buscando ahora por el andarivel derecho, entrega para Daniel Torres. Daniel Torres que pone la pelota ahora por la parte derecha. Está entregando más hacia adelante, se perdió la pelota, la rifaron, la revienta abajo a un costado. El equipo juniorista va al saque de banda de la Gran Vía.
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0: A ver qué tiene la pelota en ese momento Santa Fe, a ver qué dice el juez central. Roldán se pone serio, oiga. Ese man es jodido.
3: No, él y los jugadores lo respetan, y los jugadores lo respetan porque, pues hombre, uno con 502 partidos dirigidos, algún respeto tiene que merecerse, ¿no? E infundir. Yo creo que el tío Hamilton nos puede dar la ruta correcta de aquí a Lorica. Se la sabe perfectamente todo ese recorrido por allá.
0: Ah, bueno, y si está escuchando, se la va a dar. Y usted ahora me la entrega. Va a ser el cobro, sí. Frasica, que le va a pegar a la pelota. Atención, Santa Fe, a ver que le pega Frasica la pelota arriba, Vierber, la pelota, por Dios, no puede ser. Este Silveira es, bueno, había fuera de lugar, pero de todas maneras este arquero está en la jugada.
2: Dice que la ruta más cercana es por la variante de Caldas, me imagino que es la Vía Medellín, Caucasia, la mejor ruta, 11 horas, 14 minutos.
3: No, Pepe, esa es. ¿Quién le dijo a usted que la Vía al Sol?
0: No, yo que tengo la fiebre de volver a pasar por allá.
3: No, señor, mire, 11 horas. No, eso es nada en esa nave.
0: Bueno, compañeros, investígueme, Germán, por favor, pueblo a pueblo, municipio a municipio, para yo irme imaginando ya la cosa. A ver que está tocando la pelota por el sector izquierdo, entrega arriba, Paya, para que se la entrega, Brian Castrillón, que le quitan la pelota, la sacan por un costado, no la lograron sacar. A ver que viene tomando la pelota nuevamente el Junior de Barranquilla, que está ascendiendo en este momento. Toca la pelota, la toca arriba de fondo para Paiva, se la dejó quitar Paiva. Este Paiva está como desconcentrado esta noche, muchachos.
3: Sí, Pepe, tanque lleno.
0: Sí.
3: Tanque lleno, los dos tanques llenos.
0: Sí, eso, especifique.
3: Los dos tanques llenos y hágale. Y hágale.
0: Señor.
3: Como dicen los choferes, volele chancleta.
0: Toca la pelota. Ahora el equipo Junior de Barranquilla toca atrás, amigos oyentes. Aquí estamos con ustedes a esta hora de la noche con esta información. Está quedado Santa Fe, hombre. ¡Ey! Con todo el público, ese estadio está todo lleno, excepto la que cerraron. A ver qué viene. Viene el mono que le va a pegar arriba. ¡Ah! lo estaba intentando Fagundes, que estaba intentando, señoras y señores, tiene la pelota Frasica, que pone la bola arriba, viene tocando por allá Fagundes, que tiene el balón, la saca Junior de Barranquilla, le pegan arriba, la entregan arriba al fondo, la pelota queda en la parte media. Amigos oyentes, retoma el equipo de Santa Fe, es el equipo del León, el equipo de Fernando González Pacheco, mi santafecito lindo, decía Pacheco. La tiene Frasica, que la pone. Sí, señor. Viene tocando la bola por allí. Lo tumbaron. Y hoy, después dijo que lo pasaban a Daniel.
3: Hoy nos sorprendieron con una noticia, con una mala noticia, hombre. Se murió la esposa de Fernando Castro, el técnico del Deportivo Cali, es técnico del Deportes Quindío, campeón con Deportivo Cali. Sí, señor.
0: Ay, por Dios. Bueno, queda aburridito, Pecoso Castro, ahora ellos cuando pierden a su compañera. Oiga, le decía, yo le iba a preguntar a Rubén ahora, pero ahora le pregunto a Rubén.
5: Mota.
0: Señor.
5: Sí, me dice el sistema que la mejor vía es la vía Medellín, ¿cierto? ¿Usted tiene que ir primero a Manizales?
0: Sí, pues, sí tengo que ir.
5: Ah, bueno, de ahí de Manizales se baja, ¿cierto?, a la vía Santa Águeda y ahí coge la vía a Medellín.
0: Sí, pero no tengo que llegar hasta Medellín.
3: No, pero es que tampoco tiene que ir a Manizales. Aquí va, coge la variante.
5: No. Él dice que tiene que ir a Manizales primero.
0: No.
5: Si no tiene que ir a Manizales, no sé, por la variante de una vez.
3: Claro.
0: Bueno, pero no tengo que llegar hasta Medellín.
5: Sí, claro, pasa por un lado de Medellín y por Itagüí, por la vía al mar.
0: Ah, bueno, sí, listo, bueno, está bien. Gracias, compañeros, gracias a ustedes tan especiales. Como diría una hermanita amiga mía en Cristo, tan lindos mis compañeros. Bueno, señoras y señores, esto está 1-0, gana el equipo juniorista a Santa Fe y escuchamos nuestras voces comerciales en esta información.
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0: Pena con ustedes, Germán. Bien pueda, adelante.
7: En territorio antioqueño, en las municipalidades, tenga cuidado con las cámaras de tránsito.
0: Ah, bueno. Aquí viene Rodallega.
7: Por el tema del exceso de velocidad.
0: No, yo sí, para eso sí ando suave.
7: No, por eso, pero como hay cámaras sensibles.
0: Sí, así. Yo tengo mucho problema, es con los policías acostados. Pregúntele a Rubén.
3: Por favor.
0: Esta semana
3: ese policía acostado en Cartago todavía me da dolor de cabeza.
0: A ver qué va a sacar Mafla. El saque de banda, saca Mafla, toca la pelota, busca hacia arriba, la está devolviendo, la está sacando el equipo juniorista, le pega Barrientos a la pelota arriba. Veníamos de Palmira Valle y ya ahí llegando a Cartago yo no vi un policía acostado y ahí el pobre Rubén Pegón, yo miro
5: por poco, por poco y lo manda estilo Tapia a Pereira volando.
0: Mejor dicho.
3: Germán, en el aire parecía el topollillo.
0: Yo miré para atrás y vi los zapaticos de Rubén, nada más vi los zapaticos de Rubén, Dios mío. Y esta semana vi un video en Facebook y le pasó a un señor así, pero ese sí lo botó totalmente. Y dije yo, ay Dios mío, de lo que se salvó Rubén. A ver que entrega la pelota buscando el Junior por parte de Barrientos, la pelota se va encostando, saque de banda.
7: Y eso que iba Rubén aprisionado entre usted y el portamalet.
3: No, pero eso también va en el parrillero, es que depende del parrillero, ¿no? Entonces, muchas veces cuando usted anda en moto, su vida depende del parrillero, no de usted como conductor de la moto.
7: Sí, eso
3: porque
7: es
3: si el parrillero es medio bruto, lo hace matar.
7: Claro.
0: Salió Salió Sarmiento, ingresó Muriel.
5: Sí, señor, en el Junior.
0: Entró Chará.
5: Sí, señor, el 8.
0: ¿Y quién más salió?
5: Ya le voy a confirmar quién.
3: Están entrando los veteranos.
5: Va a entrar Canchimbo con la 21. Y entró Jimmy Chará.
0: Canchimbo.
5: Se fue Castrillón.
0: Castrillón se va. Muy bien, amigos oyentes, toca la pelota en este momento. Junior que cabecea, manda la pelota a un costado, no la dejó perder el equipo santafereño. A ver qué tocan la pelota, le pega fuertemente arriba. Ahora sí salió del territorio de juego. Restaurante La Gambía. Comenta Rubén Darío Llano.
5: Perdón, Rubén, en Santa Fe se retiró Toscano e ingresó Johan Torres con la 7.
0: Va buscando la pelota Chará, que va corriendo Chará, que corre. Envió la pelota, tiro de esquina.
3: Bueno, uno más. Pepe, esta recomendación. ¿Sí? Que no coma por el camino, que Lorica es la capital del frito.
0: Ah, entonces que me aguante hasta llegar allá.
3: Que se aguante hasta allá, dice el tío Hamilton.
0: Ay, ay, ay, qué dicha. Bueno, la hermana Angélica Villadiego Díaz me debe estar escuchando porque ellos son hinchas del Junior.
5: Y está ahí cerquitica al mar. Jimmy Chará ingresó por Sarmiento con la número 8. Luis Fernando Muriel ingresó por Paipa. Muriel con la 10. Joel Canchimbo con la 21 entró por Brian Castrillón.
0: Brian Castrillón, perfecto. Bueno, señoras y señores, aquí les voy a informar el tiempo de juego. 30 minutos que tenemos de la segunda parte a nombre del Parador JJ. 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Amigo que nos estás escuchando, muchas gracias por la sintonía, por estar siempre con nosotros. A esta hora le entregamos la mejor información a través de Antena de los Andes 1520 AM. Eduardo Aguirre Restrepo, nuestro productor, muchas gracias. Silveira que le pega la pelota, la estaba reteniendo en este momento, a ver qué queda el balón para que tome el control el equipo santafereño. Dígame.
5: Hasta el momento, fecha de semifinal para visitantes. Por el mismo marcador, ganó Atlético Nacional a Tolima, allá en el Manuel Murillo Toro, 1-0.
0: Ve, qué marcador tan cortico, ¿no?
5: Ah, es que en Colombia, para que se den unas semifinales de muchos goles, muy difícil.
0: Bueno, tiene la pelota Santa Fe, se la entrega Ana Torres, o este es Facundes. Está durmiendo Rubén Darío Llano, la pelota la defiende en ese momento.
5: Y el problema es que ahora sí se oye cuando ronca. Sí.
3: Pero esa es la grabación, es la grabación del patrullero.
0: Esa es la grabación del patrullero. A ver qué viene, tocando la pelota a Santa Fe, viene el centro, no hay nadie quien le pegue. Frasica se esfuerza, corre la pelota, la recupera. Frasica que hace el toque, se la vuelven a entregar a Frasica. Ahora pasan a Daniel Torres. Torres que entrega la pelota de fondo para Fagundes. Le queda la pelota de nuevo a Daniel. Daniel que toca por el sector derecho para Escarpeta. Escarpeta que abre, tocan la pelota por el sector derecho, atención que hace la diagonal, mete la pelota de centro y finalmente el balón se va al tiro de esquina.
3: 14 del partido, qué semifinal tan mala, qué partido tan malo. Esa es la gran verdad, ni para rescatar en la parte táctica ni estratégica, futbolística menos, el gol y pare de contar.
0: Va a cobrar Frasica, que le va a pegar a esa pelota de pierna derecha, pone la pelota arriba, media altura, viene el rechazo de cabeza de Junior de Barranquilla, viene nuevamente a recuperar la pelota. Señoras y señores, gana el balón en estos momentos, amigos oyentes. A ver que tocan la bola arriba para Daniel Torres. Daniel Torres que tiene el control de la número 5. A ver que pone arriba la esférica. A ver quién la recibe. El arquero Silveira que tiene la pelota. 78 minutos en el global, Rubén Darío.
3: Bueno, señores, 78 minutos y se le está acabando el partido. Está apurando el reloj a Independiente Santa Fe, que seguramente no querrá perder el compromiso aquí para ir a Barranquilla obligado a ganar, ¿cierto? No es lo mismo, y esto es, me parece una bobada y una verdad de perogrullo, no es lo mismo ir perdiendo a buscar la posibilidad del paso a la final que por lo menos ir empatando un partido que todavía no lo consigue el cuadro rojo.
0: ¿Ve? ¿Qué se hizo el ruido, Rubén? ¿Qué pasó con el ruido? Ya me hace falta el Rubén.
5: Yo por eso le dije que ya se le oía el ronquido.
3: No. Usted sabe que, como diría el padre Valencia, uno con Dios es mayoría. Él quitó el ruido.
0: Amén. Eso me gusta, Rubén, me gusta esa terminología que ya usted tiene. Tú estás en mi mundo, como decía, ¿quién es el que decía así?
3: Johnny Romero.
0: Ah, tú
3: estás en mi mundo.
0: Eso, tú estás en mi mundo. Bueno, a ver qué va a sacar la pelota Juancho Ríos, que entrega la pelota más hacia arriba. Está devolviendo la pelota al Junior de Barranquilla, que está jugando. Vamos a ver qué tiene la pelota precisamente el jugador Canchimbo, el que tenía la bola. Se abre espacio, en ese momento tiene la pelota, están jugando, luchando, a ver si hacen el otro, y Santa Fe para el del empate y nada. No. Viene.
3: ¿Cómo? ¿Cómo se volvió de importante Juan David Ríos en este equipo de Junior de Barranquilla? Es el nuevo y él es muy buen jugador, pero llegó, le costó ser titular porque seguramente le respetaban la posición a otros jugadores, se asentó y ahora no hay nadie quien lo saque.
0: Y está jugando bien, Paquet, hermano. Usted tiene la razón, Rubén. ¿Él es pereirano?
3: No, él es caldense.
0: Ah, ya. Pero quiere mucho a Pereira.
3: Sí, porque debutó con Deportivo Pereira y se formó futbolísticamente en Pereira.
0: A ver, que va a haber un cobro que le va a pegar Francisca. Esa pelota le pegó arriba, un cabezazo. Ese muchacho Francisca juega muy bien. Tocan la pelota hacia arriba, amigos oyentes. Ese pobre técnico Néstor Lorenzo, imagine, sacó una lista, una prelista, y cayó en manos de Iván Mejía, Carlos Antonio Vélez, el señor Rentería de Cali. No, lo tienen vuelto ropa de trabajo, compañero.
3: Eso es como caer en desgracia.
0: Ave María, no. Esta semana yo he leído estos tres y le han dado sopa y seco al señor Néstor Lorenzo. Bendito sea Dios, la bola que se va.
5: A propósito de Colombia, jugará el 29 en el estadio El Campín ante Costa Rica para despedirse hacia los Estados Unidos.
0: Ese partido no lo narramos, ya sabemos, Rubén. Y yo que no.
9: Matos Pereira.
3: No, apura Santa Fe, pero no alcanza.
0: Bueno, señoras y señores, narraremos los que son dentro del Mundial, sí.
3: Pero claro, no, esto no. Ese partido es un partido de solteros y casados, por darle contentillo a los empresarios. Es que esa lista o esa prelista que sacó Lorenzo es por darle contentillo a los empresarios y a mucha gente. Pero ellos saben a quién van a llevar. No.
0: Señor.
3: De ahí de esa prelista no hay nadie que se meta.
0: Oiga, Rubén, nos saluda Andrés Alzate, que llegó a la sintonía, dice, con la buena noche. Por ahí tengo un 11 tipo de jugadores que pasaron por Santa Fe y Junior como para compartir y recordar.
3: De una vez, Andrés, de una vez, no lo piense, esté tranquilo. De una vez, vía relator.
0: Bueno, ahí está. A ver qué es lo que va a mirar la...
5: Lo llamó el VAR.
3: ¿Para qué?
5: Algo en el área.
3: ¿De quién?
5: De Junior.
3: Si lo llamó el VAR es porque va a sancionar algo.
5: Un penal.
0: Penal.
3: Sí.
0: A favor de Santa Fe. A ver si esto sí lo hacen.
3: A ver cómo va Rodallega a pegarle a la pelota. Ay, ya sabe Rodallega que tiene un antecedente, ¿no? Que Silvera, pues, bobo no es.
0: Ay, qué tal que lo cobre Rodallega y que lo tape este muchacho. Ay, mejor dicho.
3: El que cobró contra América lo cobró durísimo y arriba. Ah, no llegaba nadie. Ese Fernández, Joao Fernández de América, el arquero, no tenía nada que hacer con la pelota.
0: A ver, señoras y señores, ¿qué va a cobrar Rodallega? Rodallega es el que le va a pegar a la pelota. Amigos oyentes, señoras y señores, oyentes amables, le va a pegar Rodallega, va a ser el cobro, el del empate, señoras y señores, esta noche en el Estadio El Campín de Bogotá. Le va a pegar Rodallega, se concentra Rodallega, Silveira está tranquilo, Silveira, Rodallega pensativo, a ver que le va a pegar a esa bola, lo tapa Silveira, lo mete Rodallega, concentrados todo el mundo a esta hora. Ahí está Dairo Moreno de estar viendo este cobro. Señoras y señores, le va a pegar Rodallega. Rodallega, ¿qué le va a pegar? Vamos a ver dónde va la pelota Rodallega. A ver, Rodallega toma impulso. Lo tapa. ¡Gol!

0: clamó, Dios mío, Silveira no pudo, no pudo, señoras y señores. Se empata el partido entre Santa Fe y el Junior de Barranquilla, comenta Rubén Darío Llano y Germán Vázquez.
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2: Falta dentro del área que ameritó la revisión del VAR. El VAR tomó la decisión con el árbitro de sancionar el penalti, y la carga psicológica con la que tenía que jugar Hugo Rodallega, que fue el cobrador, o que es el cobrador habitual de Independiente de Santa Fe, no dudó, fue violentamente, que aunque Silveira llegó por reflejos, no alcanzó a parar la pelota, le pegó con decisión el jugador de Independiente de Santa Fe, conocedor seguramente de las bondades del arquero uruguayo, y el balón se fue a morir al fondo de la red. Por lo parejo del partido, por la parte baja, o sea, por lo malo del partido, me parece que está bien el empate, Germán.
3: Estoy de acuerdo, bien cobrado por Hugo Rodallega, pierna derecha, fuerte, ¿cierto? Al palo de la mano izquierda, el guardameta se lanza, como va con fortaleza y un poco alto, entonces pone el guante, pero el balón lo que hace es desviarse hacia la portería y se va al fondo de las piolas. La verdad es que gracias a la fortaleza con la que le pegó Hugo Rodallega, ingresó el balón al pórtico del Atlético Junior. Muy bien por el guardameta, lamentablemente no lo pudo atajar, pero muy bien, y Hugo Rodallega hizo lo que tenía que hacer, pegarle con mucha fortaleza, y ahora el partido está igualado, y estoy de acuerdo, me parece bien el marcador 1-1, porque los dos equipos tampoco es que hayan hecho mucho para ganar el encuentro.
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0: Seguramente Dairo Moreno dijo, así le tenía que haber pegado yo. Bueno, a ver qué tiene la pelota Santa Fe. Santa Fe con Daniel Torres. Torres que pone la pelota hacia arriba. Están controlando por ese sector. Envía la pelota abajo. Se da media vuelta. A ver que la toca. La mete de centro. Toca la bola. Está recibiendo nuevamente Santa Fe. Santa Fe que tiene la pelota. La está escondiendo en este momento. Estaba buscando por ahí, por ese sector. Amigos oyentes. Brian, el que la tenía. Brian, dígame, Rubén.
2: Nosotros acordándonos de Dairo, y Dairo, quién sabe dónde y en qué condiciones esté.
3: Totalmente de acuerdo.
2: ¿Cómo le parece? Nosotros acordando, y él ni siquiera está viendo el partido.
0: No, yo sé, yo creo que sí, lo debe estar viendo. Lo debe estar viendo, y debe haber visto ese gol, y dijo, así tenía que haberle pegado yo. Pero bueno, como dice Luis Alberto Posada, ¿hubo cambios, Germán?
3: Sí, señor, se fue Fernández Frasica e ingresó Arizaga. Arizaga. En Santa Fe, es la última variante. Ya le voy a decir exactamente el nombre.
0: El número también, por favor. La está tomando.
3: A ver. El 10, Alexis Zapata.
0: ¿Entró quién?
3: Alexis Zapata, el 10.
0: El 10. En
3: Santa Fe.
2: Oye, me pasaron un dato aquí, que quién sabe si mañana, y como el lunes es día de fiesta, quién sabe si el arreglo se quede hasta el martes.
0: Bueno, vea. Agustín Julio, portero. Sergio,
3: sí,
0: Otálvaro, lateral derecho.
3: Sí.
0: Emanuel Turro Oliveira, defensor central.
3: Sí, que puede estar en Santa Fe.
0: William Tecillo, defensor central.
3: Sí, que ahora está en Nacional.
0: Oscar Bolaño, lateral ambidiestro.
3: Sí.
0: Juan Carlos Ramírez, volante de marca. Fabián Sambuesa, volante 8. Omar Pérez, volante generador. Ernesto El Teto Díaz, delantero. Víctor Campás, delantero. Miguel Ángel Borja, delantero. Y el director técnico dirigió ambos equipos, Julio Avelino Comesaña. Que tengan
2: qué bueno.
0: Que tengan feliz noche.
2: Muy bueno, Andrés, muchísimas gracias. Andrés Alzate, ahí en Manizales, que es acucioso, le agrego otro, Miguel Ángel Converti, por ejemplo, el Ringo Converti, que jugó en Millonarios y en Santa Fe, y jugó primero en Junior de Barranquilla.
0: Este varón para mí se ganó que participe con nosotros en una transmisión, Rubén, con su venia, le hago la invitación al hombre que nos pongamos en contacto para que...
2: Él es acucioso, es juicioso, es estudioso, sí, claro, ¿por qué no? Pero claro.
0: Bueno, entonces ahí está Andrés, para que se ponga en contacto, mi teléfono es 305-813-9844. A ver, que aquí viene el Junior de Barranquilla, 305-813-9844, me puede llamar y ahí organizamos todo. 305-813-9844. La pelota arriba por elevación, acierto la curva descendente, tocando la pelota arriba. Bueno, señoras y señores, aquí estamos con todos ustedes, amigos oyentes, tocando la pelota el Junior de Santa Fe. Santa Fe que va tocando la pelota. Viene jugando por la zona sur, tocando la pelota hacia arriba, amigos oyentes.
3: Ya llevamos 2 minutos de los 5 de reposición.
0: Bueno, señoras y señores, menos mal que empataron, porque esto estaba dedicada a la cosa, Germán.
3: Sí, aunque uno nunca sabe ni con el Junior ni con Santa Fe. Sí. La verdad es que vamos a ver qué partido plantean para el partido de vuelta en Barranquilla.
0: Dice don Carlos Arturo Gallego, muchas gracias por su ayuda. Un saludo muy especial para Rubén, Germán y todo su grupo de trabajo. Claro, don Carlos, muchas gracias.
2: Gracias a don Carlos Arturo Gallego. Y sigo pendiente, si le cae la nave ahí al taller, don Carlos Arturo, estoy pendiente.
0: Que usted quiere es una Chapin, ¿cierto?
2: No, una nave.
0: Una nave pequeña, más bien pequeñita, ¿cierto?
2: Oiga. Está buena, que me lleve de aquí al parador JJ.
0: Una pitufa le queda buena. Le va a tocar.
3: Hombre, está. Está esperando una 600.
0: Uy.
2: Ay, Dios. Yo sé que don Carlos Arturo puede, yo sé que él puede porque pues hombre, ellos tienen la facilidad de una buena nave.
0: Bueno, ahí está atento don Carlos Arturo Gallego, tomando la pelota. La esférica la está ganando en ese momento el Junior de Barranquilla. Se está acabando el tiempo de juego. El tiempo de juego se va a terminar. Amigos oyentes, toca la pelota Canchimbo. Canchimbo que tiene la bola. La tiene en este momento Daniel Torres. Daniel Torres que pone arriba para que reciba. En este momento por ese sector estaba buscando, retrocediendo la pelota. La estaba tomando. Muy bien que buscaba arriba. Señoras y señores, nuevamente viene buscando el Junior, que toca la pelota por el sector izquierdo. Están avanzando en este momento, se va a acabar, se va a terminar el partido. No puede ser. Tocan atrás, mándela para algún lado, muchachos. Sáquenlo de ahí, háblenle la oreja, pónganle alguna cosa, pero detengan a ese tipo. Ahí está tomando la bola, viene buscando nuevamente Zapata, que estaba retrocediendo. A ver, que aquí está enojado
3: fuera
0: Francisca.
3: Lugar, fuera lugar. Está pitando fuera lugar y Francisca está pidiendo la mano.
0: Bueno, señoras y señores, esto se va a terminar. Quedan escasamente 20 segundos en el tiempo reglamentario. Aquí estamos en la información para todos ustedes. Dice don Carlos Arturo que sí, señor. Bueno, la bola se va a un costado, amigos oyentes. Fagundes está en el piso. Ahí está Wilma Roldán. Este va a pitar. Este para no complicarse pita esto.
2: Entonces estoy atento, don Carlos Arturo. Estoy atento. Ahí en Motos Pereira. Uy, qué belleza.
3: El próximo sábado será el partido de vuelta.
0: ¿Así?
3: Sí, bueno, señor, el 23 de mayo.
0: Ahí está.
3: Porque esta semana hay Copa Libertadores y Copa Sudamericana. Y Tolima está en Copa Libertadores.
0: Allá, a ver, vienen retrocediendo, tocando la pelota Santa Fe que toca arriba, última jugada, la tiene Daniel Torres que tiene la pelota, abriendo para Fagundes que la pone para Daniel que viene, a ver, están pidiendo penalti. Y entonces Wilmar le dice, tranquilo, hombre, no, es una jugada normal.
3: Igual para eso
0: y para mí sí hubo penal. Mire ahí, mire, hasta adentro.
3: ¿Ah? No, pero no hubo falta, el jugador toca primero el balón. Toca primero el balón. Por inercia se lleva al oponente, pero...
0: 25 días para el Mundial.
3: El horario es el mismo para ambos partidos.
0: Bueno, señoras y señores.
3: Sí, sí, señor. El sábado 23 de mayo el horario es el mismo. A las 6 de la tarde, Nacional Tolima y Junior Independiente Santa Fe a las 8:30.
0: Perfecto, saca la bola. A ver, Wilmar. Dice que el partido terminó. Se empató el partido en la capital de la República. Viene el comentario de Rubén Darío Llano, la precisión del comentario. Y Germán Vázquez, el catedrático.
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0: Don Rubén.
2: 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Pues señoras y señores, fiel el resultado del partido a los equipos que lo jugaron. Dos equipos malos como Santa Fe Junior, discúlpenme el término, pero es que yo no digo que hay equipos regulares ni jugadores regulares, no, hay equipos buenos y equipos malos, jugadores buenos y jugadores malos, técnicos buenos y técnicos malos. Para mí no hay regulares. ¿Cómo hace un equipo para ser un regular? Yo no entiendo, no sé, no conozco un jugador regular, no conozco un jugador bueno y un jugador malo, que sabe jugar y que no sabe jugar. Y estos dos equipos son malos y yo les explico por qué. Nos podríamos quedar aquí 2 o 3 horas hablándole de por qué un equipo es bueno y por qué un equipo es malo. Es cierto, estos dos equipos son malos porque tienen malos jugadores, algunos malos jugadores, otros muy buenos, perfecto, pero esos malos están por encima de los buenos. Y en el juego, mal planificado el partido por parte de los dos técnicos, ni el local ni el visitante. Por características y por algunas cosas, porque ellos se acuerdan, tienen memoria, los jugadores de fútbol tienen memoria y algo hacen en el terreno de juego, pero no. Entonces el partido entre dos equipos malos sale malo, pero muy malo, que está acorde el resultado del partido 1-1 a lo que jugaron y a lo que hicieron en el campo y a la expresión futbolística y al planteamiento en la parte táctica. Listo, así jugaron. Sí, porque es que dos equipos malos no pueden jugar brillantemente. Entonces, listo, 1-1, serie abierta en la ciudad de Barranquilla. Junior, Santa Fe puede ir a ganar a Barranquilla perfectamente. Un equipo de altura, es que hay antecedentes. Un equipo de altura como Deportivo Pasto puso en jaque a Junior allá y perdió 4-3 por los errores que cometió Pasto ante Junior. Un equipo de altura, Once Caldas, hace 3 días puso en jaque y casi en mate a Junior allá, le pasó por encima y no lo perdió y no lo ganó por los propios errores de Once Caldas. Entonces, ¿por qué otro equipo de altura como Santa Fe no puede ir a ganar a Barranquilla? Pero por supuesto que puede ir a ganar a Barranquilla, perfectamente puede ir Santa Fe a ganar a Barranquilla. Porque pues hombre, son dos equipos nivelados por lo bajo infortunadamente uno de ellos va a llegar a la final, los dos no pueden llegar, afortunadamente, y entonces, listo, perfecto, así de fácil, empataron Santa Fe y Junior, y la serie queda abierta para definirla en la ciudad de Barranquilla. Germán, visión de partido.
0: Rubén, permítame, cierto que nosotros vimos a Repeto ahora en la cabina, ¿cierto?
2: Sí, claro. Está sancionado, es que lo expulsaron contra Once Caldas.
0: Estaba viendo un monitor aquí a la carrera y yo me pareció era Repeto tomando tinto y con un audífono, pero ya sabes que no es Repeto, es mi compañero. Adelante, Germán.
3: Sí, estoy de acuerdo con Rubén, en el fútbol colombiano cualquier cosa puede pasar. Santa Fe puede hacer un buen partido y ganarle a Junior en Barranquilla. A propósito de los enfrentamientos, de los últimos enfrentamientos entre el León y el Atlético Junior, el 10 de mayo de 2025 Santa Fe le ganó 2-1 a Junior, el 1 de septiembre del 24 Junior igualó a un tanto ante Santa Fe allá en Barranquilla, el 21 de febrero del 2024 Santa Fe goleó 3-0 a Junior en Bogotá. El 2 de septiembre del 2023 Santa Fe le ganó 1-0 a Junior y Junior volvió a igualar ese mismo año allá en Barranquilla 1-1 con el cuadro santafereño. En los últimos enfrentamientos en Barranquilla, pues el 1 de septiembre de 2024, 1-1, el 18 de marzo del 2023, 1-1, el 23 de noviembre del 2022, 2-3 ganó Santa Fe. El 23 de julio de 2022 Junior ganó 2-0 a Santa Fe y la victoria más reciente es esa, la del 23 de julio de 2022, porque el 20 de abril de 2022 Junior le ganó solo 2-1 a Santa Fe, pero por Copa, o sea que no hay nada de raro que Santa Fe vaya y se alce con la victoria en una llave que está igualada, entre otras cosas porque los resultados más recientes en Barranquilla es de paridad. Y la verdad es que los dos equipos están muy parejos, con errores muy similares, con virtudes también similares, ¿cierto? Equipos que intentan jugar por los costados, pero que no tienen conexión por dentro, porque hoy no funcionó Sarmiento en Junior, porque hoy no, Nahuel Bustos no fue ese volante interno que marcara los tiempos en Santa Fe, que tiene algunos jugadores interesantes, sí, en el caso del Atlético Junior, el caso de Paiva y de Castrillón, el mismo Canchimbo que entró posteriormente, en el caso de Santa Fe, Hugo Rodallega, que a sus 40 años todavía juega muy bien al fútbol, y esperar qué va a pasar el próximo sábado a partir de las 8:30 en la ciudad de Barranquilla.
2: Muy bien, Germán, muchísimas gracias por venir, por acompañarnos. Siempre su presencia con un micrófono en la mano aquí será muy enriquecedora. Y quiero saludarlo a usted y a su esposa por el Día del Profesor. Tarde, pero llega.
3: Dios le pague, sí. No, Dios le pague, la verdad. Agradecido con Dios y con la vida y con ustedes que me tienen aquí hablándole a la gente de esta pasión que es el tema del fútbol. Lamentablemente en Colombia el fútbol es deficiente, cierto, quisiera uno hablar mejor del fútbol colombiano, pero la verdad, inclusive si uno mira los torneos internacionales, Millonarios está casi eliminado, América necesita ganarle a Tigre para clasificarse, eso en Copa Sudamericana, en Copa Libertadores, solo el Deportes Tolima está bien ubicado, de resto Santa Fe está casi eliminado, lo mismo que el Deportivo Independiente.
2: Y le cuento, es difícil que América le gane al Matador de Victoria, así le dicen a Tigre. Es un equipo chico en Argentina, pero juega muy bien. tiene que sudar y hacer mucho América para poderle ganar a equipo.
3: Sí, sí, la verdad es que y si uno mira la intensidad de juego del fútbol colombiano, por tiempo es de alrededor 21-22 minutos, mientras que todos los equipos del resto del continente, no solo los argentinos, sino los equipos del resto del continente, los ecuatorianos, en fin, tienen alrededor de una intensidad de 30-35 minutos. Entonces, lógicamente, son inmensamente diferentes a nuestro fútbol.
2: No, yo me quisiera quedar aquí una hora después, dos horas después del partido, hablando y enriqueciéndonos en la parte táctica, ¿cierto? Con variantes, con una cantidad de cosas en ese sentido, pero no, aquí no hay nada para destacar, son equipos planos, muy planos, estos dos equipos, Junior e Independiente Santa Fe. Ahora sí, Germán, feliz noche, muchísimas gracias.
3: Igualmente a usted, Rubén, a todos mis compañeros, a todos los oyentes, un Dios les pague, un feliz fin de semana y mil bendiciones.
2: Muchísimas gracias a don Javier Arango Castaño, el maestro, a Lisandro Mota, que es un poquito más joven, pero que también es un maestro, no se necesita mucha edad para uno ser un maestro, y los dos lo son, Javier Arango y Lisandro Mota, a Pepe Luis Mota por su relato, brillante, como siempre, claro, con relato, con dicción y con excelente gol. Hoy narró dos goles, ¿cierto? Él quería narrar más goles de Independiente de Santa Fe. A los oyentes de Antena Los Andes 1520 AM, www.antenalosandes.co, muchísimas gracias, los dejamos en libertad con la programación del fin de semana, invitándolos para mañana de 8 a 10 de la mañana a la serenata del fin de semana con don Eduardo Aguirre Restrepo. Feliz noche para todos, un abrazo.
0: Padrino, no se me vaya todavía, que tengo para decirle algo, hombre.
2: Señor,
0: entonces no vino nada a la luz.
2: No, señor.
0: Ah, qué pesado.
2: Está ahí. Y no, señor.
0: Y yo que le tenía una invitación muy especial.
2: Una invitación.
5: Sí. Desde Santa Rosa
0: de Risaralda.
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0: Antena de los Andes. Le tenía una invitación muy especial para que siguiéramos aquí en esta armonía con usted. Y tenía algo así como esto. Vea, escuche, escuche.
6: Y continuando esta noche con nuestro programa,
7: es la hora exacta. Son las 10 con 39 minutos.
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1: 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Esta es la radio que les acompaña siempre ahí con ese gran número de oyentes que nos acompañan de manera especial. Gracias por estar con nosotros, a todos nuestros oyentes que están ahí siempre ofreciéndonos esa sintonía. En sintonía con la comunidad es Antena de los Andes. Y bueno, les invitamos para que nos acompañen a esta hora, para que ustedes se acomoden, para que tomen una buena acomodación, para que disfruten de la radio, para que acomoden ese amigo como es la radio, ahí en un sitio bien especial, en el rinconcito de la cama, en la esquinita de la cocina, en el sitio de su trabajo. Y a los amigos taxistas también, súbale también un poquito a ese radio para que les acompañe en esta noche de grandes éxitos. En los 1520 AM de Antena de los Andes les ofrecemos siempre la mejor programación y los mejores éxitos. Y ustedes también pueden hacer sus solicitudes musicales con nosotros por los 1520 AM de Antena de los Andes. Seguimos en sintonía con la comunidad.

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1: La hora.
2: Esta es la hora exacta.
3: Son las 10 y 59 minutos.
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3: Son las 11 con 2 minutos.

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0: Esta es la hora exacta.
1: Son las 11 con 15 minutos.
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1: La hora. Esta es la hora exacta.
2: Son las 11 con 29 minutos.
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Esta es la hora exacta. Son las 11:39

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1: La hora. Esta es la hora exacta. Son las 12 en punto.
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0: Esta es la hora exacta.
1: Son las 12:06.

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1: La hora. Esta es la hora exacta.
2: Son las 12 con 29 minutos.
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1: La hora. Esta es la hora exacta.
2: Es la una en punto.
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1: Y hemos creado este programa especial en Antena de los Andes que se llama La Noche del Recuerdo, con el objetivo de atender a todos esos gustos musicales que día a día, que noche a noche nos están acompañando siempre y operando aquí a través de los 1520 AM en la amplitud modulada y a través de www.antenadelosandes.com.co. Recuerda, esta es Antena de los Andes transmitiendo desde Santa Rosa de Cabal en el departamento de Risaralda. Noche agradable, noche de éxitos, noche de recuerdo por Antena de los Andes. Abrimos este cofrecito de los recuerdos y nos vamos directo en la vía de los éxitos que nunca pasan de moda aquí en Antena de los Andes, dial 1520 AM. Como siempre, nuestro saludo para todos aquellos amigos que están en fábricas, que están en la industria, que no duermen las 24 horas del día ahí trabajando, poniéndole todo el empeño a nuestra labor. Gracias por estar siempre con nosotros, por acompañarnos en esta maravillosa noche. De igual manera, pues vaya nuestro saludo a todos esos amigos vigilantes ahí. Un tintico a esta hora nos cae súper bien, como también nos cae muy bien esta música de La Noche del Recuerdo, que se escucha por los 1520 AM de Antena de los Andes.

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1: La hora. Esta es la hora exacta.
2: Es la 1:29.
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3: ¡Cállate, cállate!
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4: Con mucho gusto para la del santo.
5: ¡No, Pedrito, es cumpleaños!
4: Bueno, es igual, hombre. ¡Ay, les van la noche!

0: Esta es la hora exacta. Es la 1:40.
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Y seguimos en los 1520 AM de Antena de los Andes explorando toda esta música, todos estos éxitos que usted disfruta por los 1520 AM de Antena de los Andes, la radio que está en sintonía con la comunidad. Una agradable noche, una temperatura excelente, baja un poco la temperatura a esta hora, pero seguimos con ustedes como todos los días lo hacemos, llenos de gran efusividad para que ustedes sigan disfrutando de nuestra programación. Oiga, programación que está diseñada por nuestros especialistas para todos los oyentes de Pereira, Los Quebrados y en todo el mundo. Listos ya con Antena de los Andes para disfrutar de la gran programación que tenemos en esta noche súper especial. Y bueno, qué bueno que ustedes también nos sigan llamando, que sirvamos de apoyo también moral para muchas personas que están ahí en sus actividades diarias, nocturnas y del amanecer. Y bueno, por supuesto, los invito a que ustedes sean parte vital de nuestra programación por los 1520 AM de Antena de los Andes.

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1: La hora.
2: Esta es la hora exacta. Es la 1:59.
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0: Esta es la hora exacta.
1: Son las 2:06.

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Esta es la hora exacta. Son las 2:27.

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1: La hora.
2: Esta es la hora exacta.
3: Son las 2 y 30 minutos.
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1: La hora. Esta es la hora exacta. Son las 2:59.
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1: La hora. Esta es la hora exacta.
2: Son las 3 y 30 minutos.
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1: Son las 3:47.

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2: Buenos días, profesor. Yo me llamo Camilo Carvajal y tengo 45 años. A través de unos vecinos que trajeron a la mamá que estaba muy enferma y la llevaban a todas partes y nada le valía. Profesor, yo no dormía, yo era una persona que tomaba todos los medicamentos, nada, sin hogar, tomaba eso y me levantaba, era borracho, a mí me ardían los ojos, mejor dicho, hacía de todo para dormir, nada, tenía que fumarme un paquete de cigarrillos y nada me valía, un remedio, yo no sé qué era lo que tenía dentro, un maleficio, porque sentía que me chuzaban y todo, que se me sentaban encima y... es la solución, duermo día y noche, mejor dicho. Vivo muy agradecido, no tengo con qué pagarle al profesor, porque, diga, dormir, eso es la vida, media vida. Que vengan sin nada, sin problemas, que no le coman cuento a otra gente que han visitado, yo no sé quién, porque los han tumbado. ¿Por qué? Porque este sí es el verdadero, el remedio lo encuentran aquí, mejor dicho. Profesor, yo visitaba, mejor dicho, casi cada 8 días, distintas partes, y nada, nada. No. En cambio, desde que vine aquí, mejor dicho, no tengo con qué pagarles. Estoy agradecidísimo.
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3: Gregorio González. Sí, resulta que yo tenía una cafetería acá por los lados de la Alhambra y de un tiempo para acá, digamos unos 6 meses atrás, en la clientela se me estaba ausentando. Yo no sabía por qué. De repente el local, digamos, vacío, eso llegaba una o dos personas y eso, mejor dicho, como que les diera miedo que uno la atendiera. Cuando me puse a investigar, a mirar por todas partes, encuentro por ahí en un rincón un envoltorio, digamos, como con unas cosas todas raras que yo no podía saber qué, digamos como tierra o como unas porquerías, que huelía horrible, mejor dicho, que usted hubieran visto ese olor, eso mejor dicho, con razón la clientela no se bañaba, pero hoy ese programa que tienen, y entonces yo dije, voy a tener que ir donde estos hermanos a ver qué me pueden decir, porque es que yo estaba súper asustado. 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
2: Es 4:33, 4:33. Domingos en el Campo, el programa de ustedes y para ustedes siempre a esta hora. Todos los domingos en el cual hacemos este recorrido por todos los campos de Colombia, ciudades, caseríos, corregimientos. Siempre en esta mañana está esta programación especial de toda la música sencilla para la gente sencilla. La música campirana siempre gira aquí, la originalidad de todas esas canciones siempre aquí en Antena de los Andes, la radio popular, la amiga como siempre. Haciendo de un amanecer agradable, más entretenido, escuchando toda esta linda música campirana. 34 minutos.

4 de la mañana, 41 minutos, en Antena de los Andes. Ya faltan 19 minutos para las 5. Es la hora oficial, 19 para las 5, aquí en Domingo Central.

Programa Domingos en el Campo, ese recorrido que hacemos por todos los sitios del mundo entero a esta hora de la mañana. La voz y el estilo de Adán Correa Leo y adiós, ángel mío. Son las 4:46 de la mañana. Seguidores de esta programación en esta hora de la mañana, hay don Hernando López. Y el barranco, el lembo, está como muy bueno por allá, está como que muy cambiado, ya está eso. Por ende, ese lembo es zona urbana, es de Santa Prende, le cabe el título zona urbana, porque ya prácticamente es

0: está pegadito aquí a Santa Rosa.
1: Sí, y Ailén, pues un sitio de lo más de bueno, ¿verdad? Para uno ir por allá a recrearse un rato y en fin, Lembo, San Juan, La Capilla, saludo para toda esta gente que vive por allí, por estos lados, ¿cierto, Nando? Nando López, que se recorre por ahí todos esos laditos, mijo. Claro, hay que andar, hay que salir, hay que trotar, hay que montar el caballito de ayer y todo eso, ¿cierto, Nando? Nando López, ¿qué tal, mijo? Madrugando, como siempre, a saborearse un sabroso desayuno y un buen juguito. ¿Y para qué más? Y a escuchar esta linda música sencilla que nosotros brindamos aquí a través de esta radio. Antena de los Andes, la empresa que tiene Santa Rosa de Cabal, la empresa grande como es Antena de los Andes, la radio colombiana. Mientras tanto, voy a darles a conocer los resultados de las loterías. Don Hernando, sáquelo y desagúrguelo a ver si usted hizo... De pronto este número, aunque es muy difícil porque son, imagínense que ayer jugaban, ¿sabe cuántas loterías jugaban ayer, Nando? 25 loterías, oiga, y sin 25, para uno poder ganar hay que haberla contado, y no, le cae con una de esas y listo, ahí lo deja usted, mirando pa'l zarzo, como dicen los abuelitos. 25 loterías jugaron ayer. Entonces... Sáquelo, desarróguelo y compare si tiene este número, pues bueno. El Astro Luna fue, ese no deja el 7, 7539. Si deja el 7 por ahí una vez, no lo ha dejado dos veces. Ya mantiene el 7 pegado el Astro Luna. Entonces fue 7539 el Astro Luna. Con la Sinuano 9639. 9639 fue la Sinuano. Con la Paisita el 8281. 82-81 fue esa paisa. La fantástica el 61-28. 61-28 fue la fantástica. Con Chontico fue el 0-0-9. Casi echa los 4 ceros. Le dio pena echar los 4 ceros. Pero echó el 0-0-9. El Chontico. La caribeña el 49-49-73. 49-73 fue la caribeña. Con cafetero el 4702. 4702 fue el cafetero. Con dorado noche el 4035. 4035 dorado noche. Con el... Uy, que un sorteo, dice por aquí una lotería. Es que el sorteo. El 4589. 4589 el sorteo. Con la lotería del Cauca el 2062. 2062 fue Cauca. Y Boyacá el 0018. 0018 fue Boyacá. O sea, para chance con Boyacá fue el 018. Con Cauca el 062. Con el sorteo fue el 589. Dorado 085. Nos falta el 0. Con cafetero el 702. Con caribeña fue el 973. Con chontico 009. Fantástica el 128. Con la paisita el 281. La sinuano el 639. Y astroluna el 7539. Esos fueron los datos de las loterías de la noche anterior. Y a esta hora continuamos con este Domingos en el Campo.

0: Son las 4:53 en Antena de los Andes. Nos quedan 7 minutos para las 5. 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Este muchacho está descansando en el día de hoy. En el mundo de los viajes y los vestidos volverá el martes, porque mañana es festivo, ¿no? Mañana es festivo. Oh, sí, señor. Entonces, volverá el día martes. El mundo de los viajes y los vestidos tendrá las puertas abiertas el martes. Ni mañana, ni hoy ni mañana hay atención. Aquí, el mundo de los viajes y los vestidos, según dice doña Rubí González, del mundo de los viajes y los vestidos. Ya son las 4:53 aquí en Antena de los Andes.
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0: 4:55 Don Gabriel Giraldo en Santuario Risaralda. ¿Qué tal, mi hijo? Escuchando esta programación especial, como siempre, don Gabriel Giraldo, Santuario Risaralda. Don Guillermo Loaiza en Arrochela, Chinchiná. En las tazas, eso que está yendo allí para Marsella. Allí nos escucha también don Ariel Jiménez. Saludo para usted también, mi hijo, ¿eh? Bien, escuchando don Miguel Cárdenas, ya de la ciudad de Pereira. Don Miguel Cárdenas, esto es lo que a él le dice el güero Fanito. Adán Leo, el güero Fanito.

0: Ha faltado un minuto para las 5 en Antena de los Andes, la radio plana. Falta un minuto para las 5 aquí a través de los 1520 de la M. Antena de los Andes, la radio popular. Saludo para la familia Grajales, también en La Rochela, Chinchiná. Nos escucha la familia López en Cali, barrio Silobé, en el barrio Silobé de Cali. También nos escucha allá para Leticia López, don Gonzaga, para Seir, para el Giver, ellos residentes en Cali, barrio Silobé. Nos escucha también en Buenaventura, esta hora, claro que sí, un Silvio Mesa, claro, Silvio allá en Buenaventura también a esta hora, disfrutando de esta bella programación que entregamos aquí en Antena de los Andes, la radio popular, y hacemos una pausa y regreso con ustedes.
1: 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Pero hablemos de la próstata. Vamos a desmenuzar este tema tan importante que es de interés general. Mucha atención. Todo hombre que llega a los 40 años está expuesto a sufrir problemas con la próstata, glándula masculina íntimamente relacionada con la función sexual. Detrás de la próstata hay dos pequeños sacos o vesículas seminales en las cuales se almacena el esperma producido por los testículos. A su vez, la próstata produce secreciones que sirven para activar las células espermáticas, las cuales pasan de las vesículas seminales a la próstata y de ahí a la uretra, junto con las secreciones prostáticas para el orgasmo. Algunos científicos creen que además de estas funciones, la próstata puede cumplir otras relacionadas con la salud, pero esto hasta ahora es especulación. Hablemos de la hipertrofia prostática benigna. Las autoridades médicas ortodoxas no se han puesto de acuerdo sobre las causas del agrandamiento o hipertrofia de la próstata que se presenta en muchos hombres después de los 40 años y que se conoce como hipertrofia prostática benigna para distinguirla de tumores cancerosos, los cuales también se pueden presentar tarde o temprano porque el problema se agranda con la edad si no se controla, y esto no es fácil. 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Pero sigamos hablando de la próstata. Los síntomas son los siguientes: necesidad de orinar con frecuencia durante el día y en la noche, despertarse una o más veces para orinar en las 8 horas que se recomiendan para dormir, disminución de la cantidad de orina, la presión de la próstata sobre la vejiga crea bolsillos al lado y lado de la salida y esto impide que la vejiga se desocupe completamente. A veces hay ardor o dolor al orinar, goteo antes y después de orinar, lentitud para iniciar la misión y chorro sin presión, dolor en la espalda baja o en la región de la pelvis, sangre en la orina. Estos son algunos de los síntomas de las personas que están sufriendo, que están padeciendo de la próstata, algo muy incómodo, porque muchas veces la persona no deja ni dormir. ¿Cuántas veces no pasa? Padre, ¿pero qué es esa prendedera de la luz? Padre, ¿qué es esa levantadera de noche? Usted no va a dejar dormir, tengo que madrugar a estudiar, tengo que madrugar a trabajar, y usted cada rato levantándose. 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Conocí los señores de Nutrivid gracias a una amiga que me dijo que gracias a ellos se sentía muy bien de salud. Yo tenía muchos problemas en el estómago, la colitis, las hemorroides, mucho dolor en los riñones, mal de orina, colesterol, triglicéridos, hígado graso, dolor de cerebro y mucho dolor en las piernas. Además, soy hipertensa y se me caía mucho el pelo. Cuando llegó el fin de mes y recibí la pensión, entonces le dije a mi amiga que por favor me llevara a Nutrivid. Fuimos allí y me hicieron un análisis y me dijeron todo lo que tenía de enfermedades y qué medicamentos necesitaba. Empecé a tomar dichos medicamentos y conforme pasaron los días, empecé a ver cambios muy buenos en mi cuerpo, pues la comida ya me caía bien, ya no me sentía tan inflamada. Como a los 5 días, el mal de orina y el dolor de riñón desaparecieron por completo. El color de la orina era transparente y no amarillenta. El pelo ya no se me caía tanto y al ir al baño ya no sentía el dolor de las hemorroides. 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Apenas llevo mi tercer tratamiento, pues me dijeron que el tratamiento es por 3 meses para que mi cuerpo rechace todas las enfermedades. Hoy en día me siento muy feliz, siento que ya soy otra persona, me siento renovada. 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De verdad que son muy buenos. 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Es lo que nos dice en su testimonio la señora Efigenia Castro. 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Bendiciones para todos. Muchas gracias por su sintonía y hasta pronto, mis amigos.

0: Las 5:18 minutos en Antena de Los Andes, las 5:18 a.m.
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Orlando Zapata, el Pereirano, Alirio Arias, producciones, Mujer Traidora. Son las 5 de la mañana, 23. Las 5:23 minutos aquí en Antena de los Andes, la Radio Popular. Continuamos con Domingos en el Campo, el programa de ustedes y para ustedes. Y en esta hora.

0: Las 5:26 minutos, 5 de la mañana y 26 minutos aquí en Antena de los Altos, el Domingos en el Campo. Siempre esta linda programación que brindamos aquí a través de los 1520 de la AM, la Radio Popular, 5:26 minutos, a nombre de Farmanó, aquí en Santa Rosa de Cabal.
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0: 5 de la mañana, 32 minutos en Antena de los Andes. Ya faltan 28 minutos para las 6.
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0: Ya faltan 28 minutos para la serie.

0: 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Son las 5 de la mañana, 35 minutos.
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0: 5:35 minutos, ya 5:36 minutos.

0: Son 5:40 minutos, 5 de la mañana, 40 minutos, aquí en Antena de los Andes, la Radio Popular. A las 6 regreso con ustedes. Hacemos una pausita y a las 6 regreso.
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radial que se transmite todos los días a esta misma hora y por esta misma emisora, que dirige Mario Agudelo Ospina, con libretos y producción, voz y narración de quien les habla, el maestro Walter Davis. Bienvenidos. 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

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Escuchen con atención, amables oyentes, el siguiente caso de la ciudad de Pereira. Nos escribió Ana. Uno de estos casos puede ser el suyo o de una persona conocida. Y para todos los casos tenemos excelentes soluciones. Ana nos dice: apreciado maestro Walter Davis, lo saludo felicitándolo por los sabios consejos que usted le brinda a la humanidad, tanto a través de la radio como también en su consultorio. La gente habla muy bien de usted, por eso me animé a escribirle. Soy Ana, tengo 35 años y he tenido una serie de inquietudes en los últimos meses que me han puesto a revisar muchas cosas de mi vida. Crecí en un hogar muy inestable, donde mis padres vivían peleando todo el tiempo e igualmente se maltrataban con frecuencia, y yo odiaba sus continuas peleas, vivía en un infierno. A los 17 años, después de una pelea de ellos, salí corriendo de mi casa y terminé en un parque grande. Caminé y caminé, llegó la noche y en esas aparecieron dos tipos que abusaron de mí. Quedé embarazada. Mamá me llevó a un lugar a abortar y posteriormente me trataron de una infección y decidí olvidarme de los hombres, del afecto, y solo quería estar sola. Pasan los años y desde hace 2 años chateo con un señor y él es como diferente a los hombres que yo he conocido. Hace 2 meses vivo en Pereira, nos vemos y somos amigos. Maestro, no sé qué debo hacer para prepararme para un noviazgo con este señor. ¿Será que sirvo para ser pareja? ¿Qué puedo hacer para prepararme en los terrenos de la pareja? Haré lo que usted me indique. Gracias. Atentamente, Ana. Apreciada amiga Ana, quizás la mejor preparación que tú puedes tener es superar suficientemente las prevenciones y resentimientos de una relación de pareja, es decir, la de tus padres, la cual fue bastante disfuncional y hostil, que fueron creando en ti rechazo por la relación de pareja, matrimonial y de convivencia, seguida de una experiencia muy traumatizante que viviste o que empezaste a vivir al ser violada y además al quedar embarazada en contra de tu voluntad, luego la enfermedad que te contagiaron los bárbaros que te violaron. Yo te ayudo a superar esos traumas. Sin ninguna duda, ayudará mucho también que sigas desarrollando esa amistad con tu amigo, incluso si se siguen dando los argumentos, establecer un noviazgo, el cual ayudará a la preparación que señalas que quieres tener a nivel de pareja. Es importante que vengas y me consultes. Te ayudaré a superar los temores que tienes en el campo de la pareja, incluida la posibilidad de convivencia
diálogo, negociación, la resolución de conflictos, el manejo de las diferencias, la expresión del afecto y de las inconformidades, entre muchas otras cosas. Posiblemente será funcional que le comentes a tu pareja los miedos, temores y las experiencias por las que has pasado y él podrá entenderte. Venga a la consulta lo más pronto posible. Éxitos, le desea su amigo y servidor, el maestro Walter Davis, de Esences, el Palacio de las Velas, en la ciudad de Pereira. Es por eso tan importante la consulta, para solucionar los problemas en el hogar, donde muchas veces los más afectados son los hijos, cuando se presentan los disgustos, las peleas, las infidelidades. La carta de la persona que se firma como Ana nos sirve para sacar conclusiones cuando los hijos se van sin saber para dónde. Están expuestos a toda clase de peligros. Por eso deben venir a mi consultorio, donde con la ayuda espiritual ejerzo una influencia, un poder para cambiar personas, arreglar hogares, para que haya tranquilidad, compatibilidad y la paz que tanto se anhela. 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Por eso usted no permita que nada ni nadie lo detenga o la detenga. 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Yo me he dado cuenta en el consultorio, muchas personas han venido a mi consulta. Ah, que yo tengo una amiga o un familiar que me decía que no viniera por acá, que no perdiera el tiempo, que esos señores no, que una cosa y la otra. Y resulta que haciendo el estudio, haciendo el análisis, era que la persona le decía que no viniera porque no le convenía que se diera cuenta de ciertas cosas. Entonces, por eso le decía, no vaya por allá. Por eso usted tiene que tener mucho cuidado, amables oyentes. 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El tiempo en radio vuela, pero tengo todavía tiempo para un testimonio. Lo escribió Luz Buitrago. Dice lo siguiente: agradezco a Dios esta oportunidad que me ha brindado para dirigirme a usted, apreciado y respetado maestro, para entregarle muy gustosamente mi testimonio de agradecimiento por haber logrado, por medio de sus conocimientos y su poder mental, un trabajo digno y estable para mi hijo, que salió de bachiller y duró mucho tiempo sin poder laborar. Ahora es el que nos ayuda en el sostenimiento de nuestro hogar. También mi sentimiento de gratitud por haberme curado de la vesícula con su segundo tratamiento con la medicina natural. Estaba cansada de tomar fármacos por espacio de 6 años y tenía todo mi cuerpo intoxicado sin posibilidad de curación. Me encuentro en perfectas condiciones y nuestra calidad de vida ha mejorado en un 100%. Gracias, maestro. Que Dios lo recompensará, nos dice en su testimonio Luz Buitrago. Y todos los días, amables oyentes, llegan muchos testimonios, pero el tiempo en radio es muy corto. Nos toca resumirlos, muchas veces pasar 2 testimonios porque el tiempo se nos va muy rápido. Por eso usted nos debe visitar para que también nos esté recomendando con otras personas, para que también esté dando su testimonio a través de la radio, para que reciba el poderoso velón de las 7 potencias y para que conozca su número afortunado a través de un vaso con agua. 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
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Dios les pague por su sintonía. Bendiciones para todos y hasta pronto, mis amigos.

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0: Bien, amigos, vamos ya para nuestra iglesia basílica menor, aquí en la ciudad de Santa Rosa de Cabal, para que escuchemos el despertador espiritual. En semana pasa faltando 15 minutos para las 6, lunes, domingo y festivos, pues mañana pasará a las 6 de la mañana también. Mañana también tendremos el despertador espiritual, no tendremos programa, pero sí el despertador espiritual, que se no debe faltar. El despertador espiritual hoy está a cargo del padre Carlos Arley. Padre, buenos días.
1: Buenos días, Leonidas. Buenos días, gerencia, directivas y personal administrativo de la emisora Antena de los Andes. Un saludo muy especial para todos ustedes en este día. Que el Señor los bendiga abundantemente en esta jornada, los acompañe en sus labores, los proteja también a sus familias y seres queridos. Gracias por permitirnos llegar a cada mañana a tantos hogares por medio de este espacio de evangelización, llevando una palabra de esperanza y de fe a nuestra comunidad. Un saludo muy especial a todos los oyentes de esta emisora Antena de los Andes, que a esta hora nos acompañan en este programa El Despertador Espiritual. Reciban un saludo fraterno y lleno de bendiciones, hoy domingo, Día del Señor, hoy cuando celebramos la hermosa solemnidad de la Ascensión. Ya vamos terminando el tiempo de la Pascua, la obra de Jesús está culminando en esta historia, y ahora Él deja en manos de la Iglesia, de sus discípulos, la presencia por la acción del Espíritu Santo, con una misión muy concreta para todos nosotros. Estamos en Dios, Dios está en nosotros, y esa es la nueva condición en la que vivimos toda esta experiencia de la fe. Démosle gracias a Dios por el regalo de la vida, por la noche que pasó, por este nuevo amanecer que Él nos concede. Y pongamos en sus manos este día nuestros trabajos, nuestros proyectos, nuestras preocupaciones y alegrías. Hoy el Señor nos invita a elevar el corazón y a recordar que nuestra vida tiene un sentido eterno y que Cristo permanece siempre en nosotros. Vivamos este día como un regalo, como un don, y alabemos a Dios por todo lo que nos permite experimentar al iniciar este nuevo día, por el don de la vida, de una manera muy especial, agradecerle infinitamente a Él este regalo tan hermoso, poder vivir con las personas que amamos, poder disfrutar de todas las posibilidades que nos da nuestra en la vida, la familia, el techo, el hogar, los amigos, el trabajo, el descanso, todo lo bueno, tantas posibilidades que reconocemos como don de Dios, todo lo que hay bueno en este mundo, todo lo que es el bien, proviene de Dios, es expresión del amor infinito de Dios. Y cuando la experiencia de Dios se vive también con intensidad, incluso las cosas difíciles hacen parte también de ser recibidas en ese amor y vividas con la exigencia propia que nos piden, pero también con la esperanza y con la confianza de sentir que hay un Dios que camina con nosotros en todas las bondades de la vida, pero también en todas nuestras luchas. Por eso este día lo vivimos con todo sentido, con toda alegría, y lo santificamos de una manera muy especial participando en la Eucaristía. Todos los que puedan venir al templo, pues nos encontramos con la comunidad también que agradece. Nos encontramos la Iglesia reunida para darle gracias a Dios en la Eucaristía, para bendecirlo, para alabarlo y para adorarlo. Vivamos este día porque en él vivimos, nos movemos y existimos, y ese es el fundamento de toda nuestra existencia. Saludamos con mucho cariño a quienes hoy celebran su cumpleaños y a los esposos que conmemoran un nuevo aniversario. Que el Señor los bendiga con salud, amor y paz, que fortalezca sus familias, que la Santísima Virgen María los acompañe siempre con su protección maternal. Un saludo lleno de afecto y oración para todos los enfermos, para quienes atraviesan momentos difíciles de sufrimiento. Que Cristo resucitado sea su fortaleza, sea su consuelo. También saludamos a nuestros hermanos del campo, que desde muy temprano trabajan con esfuerzo la tierra. Bueno, aunque hoy es el día del Señor, el día del descanso también, que Dios bendiga sus manos y multiplique sus cosechas. A los privados de la libertad, que nunca pierdan la esperanza ni la confianza en la misericordia de Dios. Y a todos los viajeros y conductores, que el Señor los proteja en cada camino que recorren y que la Virgen María, Nuestra Señora de las Victorias, los cubra con su manto. Que los santos ángeles de Dios los guarden y los protejan hasta su destino. Esclarece la aurora del bello cielo, otro día de vida que nos das. Gracias a Dios, Creador del universo, oh tierno Padre, que en el cielo estás. Nuestras voces unimos al concierto que el universo eleva ya en tu honor, desde la tierra al cielo más profundo, oh tierno Padre, magnífico Hacedor. Conserva nuestras almas sin pecado, cuerpo da fuerza y salud, nuestra mente ilumina tu piadoso con un rayo benéfico de luz. Por nuestra amada patria suplicamos, por la Iglesia elevamos oración, por nuestros queridos padres y familia, siempre dichoso los hagas tú, Señor. En tu bendito nombre comenzamos este día de vida que nos das, haz que lo terminemos santamente, oh Padre nuestro que en el cielo estás. El Evangelio para este día, domingo de la Ascensión, está tomado de San Mateo, capítulo 26, del 1 al 4. Perdón, Mateo del 28, del 16 al 20. En aquel tiempo los 11 discípulos se fueron a Galilea, al monte que Jesús les había indicado. Al verlo, ellos se postraron, pero algunos dudaron. Acercándose a ellos, Jesús les dijo: se me ha dado todo poder en el cielo y en la tierra. Vayan pues y hagan discípulos a todos los pueblos, bautizándolos en el nombre del Padre y del Hijo y del Espíritu Santo, enseñándoles a guardar todo lo que les he mandado. Y sepan que yo estoy con ustedes todos los días hasta el fin de los tiempos. Palabra del Señor. Gloria a ti, Señor Jesús. Bueno, este evangelio de hoy nos presenta el momento en que Jesús, antes de ascender al cielo, deja a sus discípulos una gran misión: vayan y hagan discípulos a todos los pueblos. La ascensión del Señor no es una despedida triste. Jesús vuelve al Padre, pero permanece con nosotros de una manera nueva y más profunda. Por eso termina diciendo una frase maravillosa que debe llenarnos de paz: yo estoy con ustedes todos los días hasta el fin del mundo. Este evangelio nos deja tres enseñanzas importantes. Primero, Jesús confía en nosotros. Aunque los discípulos tienen miedo y hasta dudas, Jesús les entrega la misión de anunciar el evangelio. También el Señor hoy cuenta con nosotros, aún con nuestras fragilidades, para llevar esperanza y amor y fe a los demás. Segundo, todos somos misioneros. La fe no se puede guardar solo para uno mismo. El cristiano está llamado a anunciar a Cristo con la palabra, pero sobre todo con el testimonio de vida, siendo honestos, serviciales, misericordiosos y comprometidos con el bien. Tercero, pues la ascensión nos recuerda que Cristo sigue vivo y presente en medio de nosotros. Él acompaña nuestras luchas, escucha nuestra oración y camina con nosotros cada día. Por eso, en medio de tantas dificultades del mundo actual, no podemos vivir desanimados. Tenemos un Señor que venció la muerte y que permanece a nuestro lado. Queridos oyentes, gracias por acompañarnos en este despertador espiritual. Que esta solemnidad de la ascensión del Señor los fortalezca, renueve su esperanza, los impulse a vivir como verdaderos discípulos de Cristo. Que el Señor bendiga sus hogares, sus trabajos, sus familias. Que la Virgen Nuestra Señora de la Victoria interceda siempre por ustedes. Y que la bendición de Dios Todopoderoso, Padre, Hijo y Espíritu Santo, descienda sobre ustedes y los acompañe siempre. Amén. Un feliz y santo domingo para todos.
0: E igualmente para usted, Padre, lindo mensaje que nos ha entregado aquí desde la Basílica Menor, la ciudad de Santa Rosa de Cabal. El Padre Carlos Arley, qué lindo mensaje, Padre. Buen día, se le deseo. Ya son las 6:11, las 6:11. Mensaje de interés, los que patrocinan esa programación, y regreso con ustedes.
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0: A las 6:16, 6 de la mañana, 16 minutos, les recuerdo cuáles fueron los resultados de las loterías de la noche anterior. El astro Luna fue el 7539, 7539 fue el astro, con la sinuano el 9639. 9639 fue la sinuano, con la paisita el 8281. 8281 fue la paisa, la fantástica el 6128. Con Chontico el 009. Chontico 009. Con caribeña fue el 4973. 4973 fue la caribeña. Con cafetero el 4702. Cafetero 4702, Dorado Noche el 4035, 4035 fue el Dorado, con el sorteo, dice que una lotería es que el sorteo, fue el 4589, 4589 el sorteo, con Cauca el 2062, 2062 con Cauca, y Boyacá el 0018, 0018 fue Boyacá. Para chance con Boyacá fue el 018, con Cauca el 062, con Dorado Noche el 060 y el 035. 035 fue con el Dorado Noche, fue la noche del cero, ¿no? Con Cafetero fue el 702, 702 fue Cafetero. Con Chontico fue el 009, fue el 009 con Chontico. Con Caribeña 973, con Fantástica el 128, con Paisita el 281, con Sinuano el 639 y el Astro Luna el 7539. Les recuerdo las oficiales: Boyacá el 0018 y Cauca el 062, o sea el 2062 con la Lotería del Cauca y una extra que fue el 4589. Esos fueron los datos de las loterías jugadas la noche anterior y a esta hora seguimos con nuestra programación. Domingos en el campo.

0: Las 6 de la mañana y 20 minutos, 6 y 20 minutos. Ayer fue la reinauguración de la Casa Eterna Juventud, pero qué perraquera, qué reinauguración tan hermosa, tan linda. Me saboreé ese vino saludable, habían dos vinitos, vean, ni se sabía cuál de los dos de esos vinos saludables eran los mejores. La torta, los regalos, no, eso estuvo, vean, mejor dicho, no saben ustedes, los que no vinieron, los que se perdieron. ¿En dónde? En la Casa Eterna Juventud de la Doctora Salud. ¡Qué programazo el que hizo ahí la doctora! ¡Qué bueno! Hágame el favor, eso lo puede repetir, doctora, ¿cierto que sí? Sí, estuvo muy bueno, pues yo sé que ya volvió, escondió el vino saludable, pero vuelve y aparece. Esa vuelve y aparece. Ya son las 6 de la mañana y 21 minutos, aquí en Antena de los Andes, la Radio Popular. Que le gusta Nando López, no, María le recuerda a los chorritos, papá. Nando López, ¿qué tal, papá?
1: Ya no quiero volver a mi pasado, quiero olvidar.
0: No, esos pasados son buenos. Los pasados son buenos, son Nando.
1: 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Que recordarlas me causan mucho horror.
0: Escaramucea uno, ¿cierto?

0: 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Vamos a continuar adelante con nuestra programación, saludando a don Leo, que se encuentra aquí con nosotros como todos los días en esta programación saludable.
1: Gracias, doctora, lo que vinimos. Doctora, ¿qué tal? 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
4: hablando.
2: Es psicóloga de profesión y por ello está en la capacidad de tratar su campo emocional con todas las herramientas necesarias. Es naturópata, por ello puede sanarle con el poder curativo de los productos naturales a base de plantas mágicas. Es angeóloga, por lo tanto tiene el poder de indagar en su camino espiritual cuando su vida anda patas arriba y nada le sale bien. Es tarotista, interpreta 10 oráculos diferentes donde analiza cada situación presente en su vida, a la vez que puede saber si lo han realizado algún tipo de maldad, si tiene algún chakra bloqueado o por qué no fluye su energía. Es ahumadora profesional, por ello puede realizar las limpiezas energéticas con las plantas y elementos adecuados según lo que le esté sucediendo, a la vez que limpia su hogar, su negocio o cualquier lugar que usted necesite. Es maestra Reiki y posee el poder de la sanación a través de la energía de las manos usando los símbolos adecuados. En resumen, ella es terapeuta holística y posee las herramientas de sanación con rituales, iluminología, meditaciones, cristales, fuego sagrado, saumos mágicos, productos naturales a base de plantas y mucho más que le permite sanar y curar todos sus campos energéticos. Es por eso que ella tiene la capacidad de llegar hasta la raíz de su problema. Analiza e interpreta todos los campos de la salud. Salud física, cuando sus dolencias y síntomas presentes en el campo físico, espirituales, cuando nada fluye en su vida y todo le sale mal. Salud emocional, cuando la depresión, el estrés, los miedos, los duelos y otros se han apoderado de su ser haciendo enfermar su cuerpo físico. Salud mental, cuando hay desequilibrio nervioso que también enferma su campo físico. 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

0: 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Pero bueno, dejemos que sea Chalito quien nos hable del King Kong, porque él sí sabe qué es el King Kong. Él se toma el King Kong. Don Leo también se lo toma, pero no dice nada. Vamos a dejar que sea Chalito quien nos hable del King Kong.
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1: ¿No?
2: Sí.
1: 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Pues por las muchachas, ¿cierto?
2: Sí, muy, muy amables aquí.
1: O sea, cuando usted voltea le dicen, uy, sí, qué bien, cómo está de bien, ¿cierto?
2: Sí.
1: Pero gracias a qué, a los productos de aquí de la casa.
2: Sí, pregunta. 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
1: Le han aprovechado bastante. Verdad, no, es que aquí los productos muy buenos. Y mire, sí, sí. Esto aquí quedó como un florero. Mire, donde usted va de nuevo y no productos y todos son buenos.
2: Y todos son buenos, sí.
1: Siento que sí. Me he dicho, no tiene presa mala.
2: Claro, no.
1: Como
2: no,
1: el pescado.
2: Haga de. No, sí.
1: ¿Ah, sí?
2: El pescado.
1: ¿A usted le gusta el pescado?
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0: Nombre del Padre, del Hijo y del Espíritu Santo. Amén. El Dios de la vida, que ha resucitado a Jesucristo, rompiendo las ataduras de la muerte, esté con todos ustedes.
1: Y con su espíritu.
0: Oramos en esta Eucaristía por eterno descanso de Jorge Iván García Borges. 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Saludamos a los oyentes de la emisora Antena de los Andes, 1520 AM, a los enfermitos. Agradecemos a los directivos por permitir que la Santa Misa llegue a muchos lugares. Hermanos, para celebrar dignamente esta Santa Misa con humildad, reconozcamos delante de Dios que somos pecadores. Yo confieso ante Dios Todopoderoso y ante ustedes, hermanos, que he pecado mucho de pensamiento, palabra, obra y omisión, por mi gran culpa. Por eso ruego a Santa María, siempre Virgen, a los ángeles, a los santos y a ustedes, hermanos, que intercedan por mí ante Dios nuestro Señor. Dios Todopoderoso, tenga misericordia de nosotros, perdone nuestros pecados y nos lleve a la vida eterna.
1: Amén.

0: Gloria a Dios en el cielo y en la tierra paz a los hombres que ama el Señor. Por tu inmensa gloria te alabamos, te bendecimos, te adoramos, te glorificamos. Te damos gracias, Señor Dios Rey Celestial, Dios Padre Todopoderoso, Señor Hijo Único Jesucristo, Señor Dios, Cordero de Dios, Hijo del Padre. Tú que quitas el pecado del mundo, ten piedad de nosotros. Tú que quitas el pecado del mundo, atiende nuestra súplica. Tú que estás sentado a la derecha del Padre, ten piedad de nosotros, porque solo tú eres santo, solo tú, Señor, solo tú, Altísimo Jesucristo, con el Espíritu Santo, en la gloria de Dios Padre. Amén. Oremos. Dios Todopoderoso, concédenos exultar santamente de gozo y alegrarnos con religiosa acción de gracias, porque la ascensión de Jesucristo tu Hijo es ya nuestra victoria, y a donde ya se ha adelantado gloriosamente nuestra cabeza, esperamos llegar también los miembros de su cuerpo. Por nuestro Señor Jesucristo tu Hijo, que vive y reina contigo en la unidad del Espíritu Santo y es Dios por los siglos de los siglos. Escuchemos atentos la palabra de Dios.
1: Del libro de los Hechos de los Apóstoles. En mi primer libro, Teófilo, escribí de todo lo que Jesús hizo y enseñó desde el comienzo hasta el día que se fue. Fue llevado al cielo después de haber dado instrucciones a los apóstoles que había escogido, movido por el Espíritu Santo. Se les presentó él mismo después de su pasión, dándoles numerosas pruebas de que estaba vivo, apareciéndoseles durante 40 días y hablándoles del reino de los cielos. Una vez que comían juntos, les ordenó que no se alejaran de Jerusalén, sino aguarden que se cumpla la promesa del Padre de la que me han oído hablar, porque Juan bautizó con agua, pero ustedes serán bautizados con Espíritu Santo dentro de no pocos días. Los que se habían reunido le preguntaron diciendo: Señor, ¿es ahora cuando vas a restaurar el reino de Israel? Les dijo: no les toca a ustedes conocer los tiempos o momentos que el Padre ha establecido con su propia autoridad. En cambio, recibirán la fuerza del Espíritu Santo que va a venir sobre ustedes y serán mis testigos en Jerusalén, en toda Judea y Samaria y hasta el confín de la tierra. Dicho esto, a la vista de ellos fue elevado al cielo hasta que una nube se lo quitó de la vista. Cuando miraban fijos al cielo mientras él iba marchando, se les presentaron dos hombres vestidos de blanco que les dijeron: Galileos, ¿qué hacen ahí plantados mirando al cielo? El mismo Jesús que ha sido tomado de entre ustedes y llevado al cielo volverá como lo han visto marcharse al cielo. Palabra de Dios. Dios asciende entre aclamaciones, el Señor al son de trompetas. Pueblos todos, batan palmas, aclamen a Dios con gritos de júbilo, porque el Señor Altísimo es terrible, emperador de toda la tierra. Dios asciende entre aclamaciones, el Señor al son de trompetas. Toquen para Dios, toquen, toquen para nuestro Rey, toquen. Porque Dios es el Rey del mundo, toquen con maestría. Dios reina sobre las naciones, Dios se sienta en su trono sagrado.
2: De la carta del apóstol San Pablo a los Efesios. Hermanos, el Dios de nuestro Señor Jesucristo, el Padre de la gloria, les dé espíritu de sabiduría y revelación para conocerlo. e ilumine los ojos de su corazón para que comprendan cuál es la esperanza a la que los llama, cuál es la riqueza de gloria que da en herencia a los santos y cuál la extraordinaria grandeza de su poder en favor de nosotros, los creyentes, según la eficacia de su fuerza poderosa que desplegó en Cristo, resucitándolo de entre los muertos y sentándolo a su derecha en el cielo, por encima de todo principado, poder, fuerza y dominación, y por encima de todo nombre conocido, no solo en este mundo, sino en el futuro. Y todo lo puso bajo sus pies y lo dio a la iglesia como cabeza, sobre todo. Ella es su cuerpo, plenitud del que llena todo en todos. Palabra de Dios.
1: Te alabamos, Señor.

0: El Señor esté con ustedes.
1: Y con su espíritu.
0: Conclusión del Santo Evangelio según San Mateo.
1: Gloria a ti, Señor.
0: En aquel tiempo, los 11 discípulos se fueron a Galilea, al monte que Jesús les había indicado. Al verlo, ellos se postraron, pero algunos dudaron. Acercándose a ellos, Jesús les dijo: «Se me ha dado todo poder en el cielo y en la tierra. Vayan pues y hagan discípulos a todos los pueblos, bautizándolos en el nombre del Padre y del Hijo y del Espíritu Santo, enseñándoles a guardar todo lo que les he mandado. Y sepan que yo estoy con ustedes todos los días hasta el final de los tiempos». Palabra del Señor.
1: Gloria a ti, Señor Jesús.
0: Queridos hermanos, en esta solemnidad de la ascensión del Señor, la palabra que hemos escuchado nos llena de esperanza. Muchas veces podríamos pensar que Jesús, al subir al cielo, se aleja de nosotros, pero en realidad sucede todo lo contrario. Jesús asciende para quedarse de una manera nueva y más profunda en medio de su pueblo. En la primera lectura de los Hechos de los Apóstoles, vemos a los discípulos mirando al cielo mientras Jesús sube. Ellos estaban confundidos y quizás también tristes. Habían caminado con Él, lo habían visto resucitado y ahora parecía que se iba. Pero los ángeles le dicen algo muy importante. ¿Qué hacen mirando al cielo? Es como si les dijeran: ahora les toca caminar, anunciar, vivir lo que aprendieron de Jesús. También a nosotros nos puede pasar lo mismo. Nos quedamos mirando al cielo, esperando que Dios lo haga todo, mientras olvidamos nuestra misión aquí en la tierra. Jesús no quiere discípulos paralizados, sino hombres y mujeres que vivan el Evangelio en la vida diaria. El Evangelio nos deja una frase preciosa y llena de fuerza: yo estaré con ustedes todos los días hasta el fin del mundo. Jesús asciende, sí, pero no nos abandona. Él permanece en la Eucaristía, en su palabra, en la oración, en la comunidad y en cada persona necesitada. Y antes de subir al cielo, Jesús deja una misión clara: vayan y hagan discípulos. La fe no es para guardarla solamente en el corazón. La fe se comparte. Tal vez pensamos: yo no sé predicar, yo no tengo estudios, yo soy muy débil. Las excusas de siempre. Pero Jesús no llamó a expertos, llamó a personas sencillas, dispuestas a amar y a servir. Evangelizamos cuando enseñamos a nuestros hijos a orar, cuando perdonamos, cuando visitamos a un enfermo, cuando damos esperanza a alguien que está triste, cuando vivimos honestamente, cuando no nos avergonzamos de nuestra fe. Eso es evangelizar. Hermanos, la ascensión no significa que Cristo se aleja del mundo, sino que ahora quiere llegar a todos por medio de nosotros. Cada bautizado tiene una misión, es decir, nosotros. Una misión en la familia, en el trabajo, en la comunidad, aquí en nuestra parroquia. Evangelizar no es solamente predicar con palabras, sino vivir de tal manera que otros descubran el amor de Dios. Hoy el mundo necesita cristianos que transmitan esperanza, paz, honestidad y misericordia. Hay personas heridas, confundidas, solas y sin fe. Tal vez nosotros no podamos cambiar el mundo entero, pero sí podemos iluminar la vida de quienes están cerca, con una palabra buena, una ayuda sincera, una oración por esa persona, un gesto de perdón o una actitud de servicio. Jesús también nos pide bautizar en el nombre del Padre, del Hijo y del Espíritu Santo. Esto nos recuerda que nuestra fe no es una costumbre vacía. Vivimos unidos a Dios Trinidad, que es comunión y amor. Un cristiano no puede vivir aislado ni lleno de odio. Quien vive en Dios aprende a amar, a reconciliarse y a construir unidad. San Pablo, en la carta a los Efesios, pide que Dios ilumine los ojos del corazón para comprender la grandeza de Cristo. ¡Qué hermosa expresión! Los ojos del corazón. Porque muchas veces vemos con los ojos del cuerpo, pero no con los del alma. Podemos tener muchas cosas y aún así vivir vacíos. Solo Jesús llena verdaderamente el corazón humano. La ascensión también nos recuerda hacia dónde caminamos. Nuestro destino no es quedarnos para siempre en esta tierra. Jesús subió al cielo para abrirnos el camino. Él es la cabeza y nosotros somos su cuerpo. Donde está Él, estamos llamados a llegar también nosotros. Por eso, esta fiesta no es una despedida triste, es una fiesta de esperanza. Cristo está vivo, reina glorioso y camina con nosotros. Hoy el Señor nos hace tres invitaciones sencillas. Atentos. Uno, no vivir mirando solo las dificultades, sino levantar el corazón con esperanza. No olvides, no vivir mirando solo las dificultades, sino levantar el corazón con esperanza. Dos, ser testigos de Jesús en nuestra familia y en nuestra comunidad. Ser testigos de Jesús. Y tercero, recordar que nunca estamos solos. Nunca estamos solos, porque Cristo permanece con nosotros. Pidámosle a la Santísima Virgen María que acompañó a los apóstoles mientras esperaban la fuerza del Espíritu Santo, que también nos acompañe a nosotros, que ella nos enseñe a vivir con los pies en la tierra y el corazón en el cielo. Amén. Profesemos nuestra fe. Creo en Dios Padre Todopoderoso, Creador del cielo y de la tierra. Creo en Jesucristo, su único Hijo, nuestro Señor, que fue concebido por obra y gracia del Espíritu Santo, nació de Santa María Virgen, padeció bajo el poder de Poncio Pilato, fue crucificado, muerto y sepultado, descendió a los infiernos, al tercer día resucitó de entre los muertos, subió al cielo y está sentado a la derecha de Dios Padre Todopoderoso. Desde allí ha de venir a juzgar a vivos y muertos. Creo en el Espíritu Santo, la Santa Iglesia Católica, la comunión de los santos, el perdón de los pecados. Hermanos, elevemos nuestras súplicas a Dios Padre, que glorificó a su Hijo Jesucristo y lo constituyó Señor del cielo y de la tierra. Respondamos con fe diciendo: quédate con nosotros, Señor.
1: Quédate con nosotros, Señor. Por la Iglesia Universal, para que fortalecida por la ascensión del Señor, continúe anunciando con valentía el Evangelio y llevando esperanza a todos los pueblos, roguemos al Señor.
0: Quédate con nosotros, Señor.
1: Por el Papa, los obispos, sacerdotes y diáconos, para que guiados por el Espíritu Santo sean fieles testigos de Cristo y pastores cercanos al pueblo de Dios, roguemos al Señor.
0: Quédate con nosotros, Señor.
1: Por los gobernantes y dirigentes de las naciones, para que trabajen por la justicia, la paz y el respeto por la dignidad humana, roguemos al Señor.
0: Quédate con nosotros, Señor.
1: Por los enfermos, los que sufren, los que viven sin esperanza y quienes atraviesan momentos difíciles, para que encuentren en Cristo glorificado fortaleza, consuelo y confianza, roguemos al Señor.
0: Quédate con nosotros, Señor.
1: Por nuestras familias y comunidades, para que vivamos con los pies en la tierra y el corazón puesto en el cielo, dando siempre testimonio de nuestra fe con obras de amor y misericordia, roguemos al Señor.
0: Quédate con nosotros, Señor.
1: Por todos nosotros reunidos en esta celebración, para que al participar de la Eucaristía renovemos nuestro compromiso de ser discípulos y misioneros del Señor, roguemos al Señor.
0: Quédate con nosotros, Señor. Padre bueno, escucha las oraciones que te presentamos en esta solemnidad de la ascensión de tu Hijo y concédenos vivir siempre unidos a Cristo, que vive y reina por los siglos de los siglos.
1: Amén.

0: Oren, hermanos, para que este sacrificio mío de ustedes sea agradable a Dios Padre Todopoderoso.
1: El Señor reciba de sus manos este sacrificio para alabanza y gloria de su nombre, para nuestro bien y el de toda su santa iglesia.
0: Te presentamos ahora, Señor, el sacrificio para celebrar la admirable ascensión de tu Hijo. Concédenos por este sagrado intercambio elevarnos hacia las realidades del cielo. Por Jesucristo nuestro Señor.
1: Amén.
0: El Señor esté con ustedes.
1: Y con su espíritu.
0: Levantemos el corazón.
1: Lo tenemos levantado hacia el Señor.
0: Demos gracias al Señor nuestro Dios.
1: Es justo y necesario.
0: En verdad es justo y necesario, es nuestro deber y salvación darte gracias siempre y en todo lugar, Señor Padre Santo, Dios Todopoderoso y Eterno, por Cristo Señor nuestro, el cual, después de su resurrección, se apareció visiblemente a todos sus discípulos y ante sus ojos fue elevado al cielo para hacernos partícipes de su divinidad. Por eso, con esta efusión de gozo pascual, el mundo entero se desborda de alegría, y también los coros celestiales, los ángeles y los arcángeles cantan el himno de tu gloria, diciendo sin cesar:

Santo eres en verdad, Señor, fuente de toda santidad. Por eso te pedimos que santifiques estos dones con la efusión de tu Espíritu, de manera que se conviertan para nosotros en el cuerpo y la sangre de Jesucristo nuestro Señor, el cual, cuando iba a ser entregado a su pasión voluntariamente aceptada, tomó pan, dándote gracias, lo partió y lo dio a sus discípulos diciendo: tomen y coman todos de él, porque esto es mi cuerpo que será entregado por ustedes.

Del mismo modo, acabada la cena, tomó el cáliz, dándote gracias de nuevo, lo pasó a sus discípulos diciendo: tomen y beban todos de él, porque este es el cáliz de mi sangre, sangre de la alianza nueva y eterna, que será derramada por ustedes y por muchos para el perdón de los pecados. Hagan esto en conmemoración mía.

0: Este es el sacramento de nuestra fe. Así pues, Padre, al celebrar ahora el memorial de la muerte y resurrección de tu Hijo, te ofrecemos el pan de vida y el cáliz de salvación, y te damos gracias porque nos hace dignos de servirte en tu presencia. Te pedimos humildemente que el Espíritu Santo congregue en la unidad a cuantos participamos del cuerpo y sangre de Cristo. Acuérdate, Señor, de tu Iglesia extendida por toda la tierra y reunida aquí en el día glorioso en que Cristo ha sido constituido Señor del cielo y de la tierra, y con el Papa León, con nuestro obispo José Miguel y todos los pastores que cuidan de tu pueblo, llévala a su perfección por la caridad. Recuerda, Señor, a tu hijo Jorge Iván García Bohórquez, y de todos los que han muerto en tu misericordia, admítelos a contemplar la luz de tu rostro. Ten misericordia de todos nosotros, y así con María, la Virgen Madre de Dios, su esposo San José, los apóstoles y cuantos vivieron en tu amistad a través de los tiempos, merezcamos por tu Hijo Jesucristo compartir la vida eterna y cantar tus alabanzas. Por Cristo, con Él y en Él, a ti Dios Padre omnipotente, en la unidad del Espíritu Santo, todo honor y toda gloria por los siglos de los siglos.
1: Amén.
0: Fieles a la recomendación del Salvador y siguiendo su divina enseñanza, nos atrevemos todos a decir: Padre nuestro que estás en el cielo, santificado sea tu nombre, venga a nosotros tu reino, hágase tu voluntad en la tierra como en el cielo. Danos hoy nuestro pan de cada día, perdona nuestras ofensas como también nosotros perdonamos a los que nos ofenden. No nos dejes caer en la tentación y líbranos del mal. Líbranos de todos los males, Señor, y concédenos la paz en nuestros días, para que, ayudados por tu misericordia, vivamos siempre libres de pecado, protegidos de toda perturbación, mientras esperamos la gloriosa venida de nuestro Salvador Jesucristo.
1: Tuyo es el reino, el poder y la gloria por siempre, Señor.
0: Señor Jesucristo, que dijiste a tus apóstoles: la paz les dejo, mi paz les doy. No tengas en cuenta nuestros pecados, sino la fe de tu Iglesia, y conforme a tu palabra concede la paz y la unidad. Tú que vives y reinas por los siglos de los siglos.
1: Amén.
0: La paz del Señor esté siempre con ustedes.
1: Y con su espíritu.
0: En Cristo, que nos ha hecho hermanos con su cruz, dense la paz como signo de reconciliación.

Este es Cristo, el Cordero de Dios, el que quita el pecado del mundo. Dichosos los invitados a esta cena. Señor, no soy digno de que entres en mi casa. Una palabra tuya bastará para sanar.

mas su presencia no se ha ido de nosotros, porque su Espíritu y su gracia nos dejó. ¿Qué hacéis ahí?

0: Agradecemos de corazón la ofrenda que han dado hoy en la Eucaristía. Dios les pague su generosidad y su compromiso con el diezmo personal, sus donaciones que hacen posible el sostenimiento de la Basílica y el desarrollo de la acción pastoral de nuestra parroquia. Que el Señor bendiga abundantemente a cada uno de ustedes y a sus familias. El próximo sábado 23 de mayo tenemos la Vigilia de Pentecostés a las 7 de la noche. Están convocados todos los grupos apostólicos, comunidades, tiendas de encuentros, grupos de oración, todos ustedes invitados también a este momento de efusión del Espíritu Santo. Recordemos los jueves el Santísimo, la exposición del Santísimo, el encuentro personal con Él a las 4:30 de la tarde. Oremos. Dios Todopoderoso y Eterno, que mientras vivimos aún en la tierra, nos concedes gustar los divinos misterios, te rogamos que el afecto de nuestra piedad cristiana se dirija allí donde nuestra condición humana está contigo, por Jesucristo nuestro Señor.
1: Amén.
0: El Señor esté con ustedes.
1: Y con su Espíritu.
0: Y la bendición de Dios Todopoderoso, Padre, Hijo y Espíritu Santo, descienda sobre ustedes, les acompañe siempre.
1: Amén.
0: Pueden ir en paz.
1: Demos gracias.
0: Feliz domingo, feliz semana para todos.
1: Igualmente, Padre, Dios los bendiga.
2: Madre del Divino Pan.
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10: Ya faltan 19 minutos para las 8 en Antena de los Andes, 19 para las 8. Reiniciamos así nuestro programa Domingos en el Campo, aquí en Antena de los Andes, la Radio Popular, saludándole a todos ustedes que van llegando a la sintonía de esta programación especial que tiene esta empresa radial. Antena de los Andes, la popular de Luis Heralda, originando para todo el mundo a través de la página de internet, las ondas hercianas de esta casa radial. Vive en Santa Rosa de Cabal, en la carrera 15-1180. Antena de los Andes, la popular de Luis Heralda, y Domingos en el Campo, saluda a don Uriel Bedoya, residente en Palestina. También para don Humberto Bedoya y su tocayo Humberto López, residente en La Plata, Palestina. Saludos para ustedes.

Las 7 de la mañana, 45 minutos, aquí en Antena de los Andes, 7:45 minutos. Continuamos así en Domingos en el Campo, aquí en Antena de los Andes, la radio popular. Nos vamos ahora para mi pueblo Aranzazu, un saludo cordial allá para la familia Bedoya. Familia Bedoya allá en Aranzazu, Caldas. Saludo allá entonces para don Arcesio Bedoya, igualmente para doña Esperanza, allí en Aranzazu, Caldas. Nos escucha también allí en el Estanquillo Dos Quebradas, allá para doña Consuelo Marín. Hola, doña Consuelo, ¿qué tal? Doña Zulema, para don Jaime, allí por este mismo sector. Don Jaime, doña Zulema, ¿qué tal? Ustedes que están así, con caldito de pescado, están desayunando bien bueno. No, hágame el favor, eso es que sabe bueno, ¿cierto? Asienta bien. Ella para doña Zulema, igualmente para doña Anadelia. Hola, doña Anadelia, ordeñando la vaquita, ¿no? Qué bien, hombre, es que sabe ordeñar, vea, pues, desde pequeñita su papá le enseñó a ordeñar y no se le olvida, ¿cierto que no? Tampoco le olvida montar a caballo. A vacunar, esa sí hace de todo, doña Anadelia, ¿cierto que sí? Bueno, pues no se le olvida. Doña Ninfa Quiñones, también allí en Dos Quebradas, va, mi saludo. Nos escuchan también en la ínsula ahí de la ciudad de Pereira, ¿verdad? Por la ínsula, eso queda por Altagracia, ¿cierto que sí? Bueno, señor. Adiós, don Joel Loaiza, igualmente para su hermanito Víctor. Saludo. Son las 7 de la mañana, 46 minutos. Saludo también para todas aquellas niñas que están fabricando las sabrosas y chiles arepas para el desayuno. ¡Qué bien! Todo es calientica a esta hora, con huevito, con carnita o chicharroncito ahí, para qué más, ¿cierto? Así que más arepitas que hace allí la señora de la calle 10, allá con carrera 15. ¿Cierto? Bien, buenitas esas arepas, yo diga que van muy bien. Bien buenas esas arepas, yo, eso está muy bien. Continuamos aquí con nuestra programación especial, aquí en Domingos en el Campo de Antena de los Andes. Es la Radio Popular.

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Ya son las 7:50 minutos en Antena de los Andes, 7 de la mañana, 50 minutos. Continuamos así en nuestra programación aquí en Antena de los Andes, en Domingos en el Campo. Ahorita después de las 8 sigue con Eduardo Aguirre Restrepo, la serenata del domingo. ¡Qué chévere! Hay una música separada ya, pero súper extraordinaria, que lo recuerda uno a aquellas épocas. Esos temitas que se escuchaban ahí en la vitrola, en la artofónica, en el piano, en la radiolita. Está aquí ya preparada, ahorita después de las 8 también. Antena Los Andes, la emisora que se ha caracterizado como la mejor emisora aquí en Santa Rosa de Cabal, con una sintonía súper extraordinaria, y recorre todas las 53 veredas y esos corregimientos que tiene Santa Rosa. Ahí estamos siempre a tono. Súbale volumen a ese chéchere, porque sigue lo mejor aquí.

Temitas de ayer que suenan acá, hoy en Antena de los Andes, la Radio Popular, la empresa radial que tiene Santa Rosa de Cabal y que origina también para Francia. Un saludo cordial allí para los franceses y santarrosanos que están allí. En Alicante también nos escuchan allí los santarrosanos, sí. Me cuentan, ¿cómo está Santa Rosa? No, está bonito, hay una mañana agradable, pues no mucho sol, pero sí está súper chévere, así como siempre ha sido el clima aquí en Santa Rosa, así está. Ah, bueno, claro, allí en Alicante me preguntan, ¿cómo está Santa Rosa, Leo? No, está chévere, no está lloviendo, ayer siempre llovió un poco, pero ya, anoche bien, y esta mañana y en este amanecer también, está bueno. Ah, bueno, saludo para ustedes, feliz de almuerzos que les deseo. Y continuamos aquí con nuestra programación especial, aquí en Antena de los Andes, doña Ana Velosa, aquí en el Alto Monserrate de la Torre. Doña Ana Velosa, ¿qué tal? Nos escuchan también allí en Santa Bárbara, en San Andrés, allá para Julio, allí en San Andrés. Saludos, papá, escuchando este excelente programa en... allí en la entradita Neira, allá en Chialito Lindo. Sí, Alito Lindo también nos escucha, el saludo. En la mitad de la loma donde se acerca temprano, Santiago Samba, primero en Jones.

0: voz en el estilo de los auténticos relicarios y allá en la loma. Ya nos quedan 2 minutos para las 8. En 2 minutos serán las 8.
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0: Oyentes, amigos, así hemos llegado al final de ese gran programa Domingos en el Campo.
2: Buenas tardes.
0: Programa correspondiente a este día de hoy.
2: Sí, señor, bailamos.
0: Día 17 de este mes de mayo que avanza.
3: Échale cinco.
0: Volvemos Dios mediante entre 8 días. Y Dios nos presta la vida con otro espacio similar a partir de las 4.
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0: ahí estaremos identificados con todos nuestros amigos del campo. Amigos de la ciudad, amiguitos y amiguitas, abuelitos y abuelitas.
3: Ay, mamá, qué
0: repente. Agradeciéndoles a todos la sintonía que han tenido siempre a través de esta casa radial, Antena de los Santos. Y la programación especial que siempre brindamos. Aquí a través de los 1520 de la M, Antena de los Andes, la Radio Popular. Este amigo de usted, Leonidas Franco Borillo, les desea un buen día para todos. No se me vayan del dial porque ahorita sigue Eduardo Aguirre Restrepo con la serenata del domingo. Preparada especialmente para los que recuerdan aquellas épocas. La serenata del domingo en unos instantes con Eduardo Aguirre Restrepo.
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2: Ay, mamá, me apriete este señor.
4: Ay, señorita, no abuse, no abuse.
2: Ay, mamá, qué repegada
4: estoy. Ay, perdóneme usted, señorita, pero los muchachos en la escuela me decían algo.
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6: Hola amigos de Antena de los Andes, ¿qué tal? Feliz mañana del domingo. Qué bueno estar en esta serenata del fin de semana de nuevo con ustedes para presentarles la mejor programación, las mejores canciones y la mejor música. La serenata del fin de semana regresa en este puente festivo para estar desde las 8 de la mañana y hasta las 10 de la noche en Antena de los Andes 1520 AM, donde abrimos el baúl de los recuerdos con estas canciones que marcaron generaciones, melodías que siguen viviendo en el corazón, y les damos la más cordial bienvenida a esta música del recuerdo. Vamos a comenzar a presentarles buenas canciones, buena música en este fin de semana. Los Pamperos, los primeros invitados de esta mañana, nos traen su canción Iré Contigo. También vamos a recordar al trío Gran Colombiano, tres integrantes maravillosos de este magnífico trío con Prenda del Alma. Y escucharemos a Cruz Montenegro con el tango Compasión. Así comenzamos esta mañana de recuerdos y canciones inolvidables en Antena de los Andes 1520 AM y su serenata del fin de semana.

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Llega la serenata del fin de semana. Suba el volumen y permita que la nostalgia llegue a su hogar. En esta mañana del domingo, mañana de descanso, mañana para muchos estar en casita, para desayunar en casa, para estar reunidos con la familia, pues permita que la nostalgia llegue a su hogar. En Antena de los Andes, la historia se canta con los grandes éxitos de la tierra. A continuación, Valente y Cáceres nos traen No Me Olvides, Ginette Acevedo, Un Amor Especial, y Javier Solís nos trae una magnífica canción estilo bolero ranchero que se llama Luz de Luna. Estamos presentando aquí en Antena de los Andes lo mejor de la serenata del fin de semana.

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Las voces inolvidables, los artistas de siempre y las canciones que nunca pasan de moda están aquí. En la serenata del fin de semana, en Antena de los Andes, las mañanas del sábado y las mañanas del domingo se recuerdan de mejor manera. Un saludo súper especial para todos aquellos que trabajan en la mañana, para quienes están sintonizados y conectados con Antena de los Andes. El Cuarteto Mayari nos trae Mi Diosa Idolatrada. El dúo de los hermanos Cáceres nos ofrecen Virgen y Flor. Y el dúo Pérez y Rodríguez nos trae un bolero bellísimo que se llama Inolvidable. Aquí están las canciones inolvidables del fin de semana en Antena de los Andes 1520 AM.

La mañana del domingo viajamos por las décadas doradas de la música romántica, popular, las baladas, solo por Antena de los Andes, la emisora que le acompaña con los mejores recuerdos. Son 50 años, vamos a cumplir el próximo año 50 años de estar de manera ininterrumpida al aire. Antena de los Andes, la radio que cuenta en la historia del Eje Cafetero y del departamento de Risaralda. Vienen canciones con Carol, una brasilera que nos trae una muy bonita canción que se llama ¿Por qué te fuiste? El dúo Luz, don Bernardo Saldarriaga, ahí estará presentándonos su canción a dúo con La Hora Cero. Y Daniel Santos, el inquieto anacoairo, nos trae Toma jabón pa' que laves. Las canciones del fin de semana, las canciones más románticas y las canciones de esta serenata se escuchan en la serenata de Antena de los Andes.

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Están escuchando Antena de los Andes 1520 AM en este fin de semana con buenas canciones y buenos momentos para recordar. Cada canción tiene una historia, un amor, una sonrisa o una lágrima. Y hoy queremos compartirlas con ustedes en esta selección especial del recuerdo. Antena de los Andes les presenta la serenata del fin de semana. A continuación, Ignacio Corsini nos trae su tango Sombras. El dúo de los hermanos Cáceres nos ofrece Golondrina Fugitiva. Y nos vamos a México con Yolanda del Río para recordar su canción Tus maletas en la puerta. Aquí están las canciones de la serenata del fin de semana en Antena de los Andes 1520 AM y en www.antenadelosandes.com.com.

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Llegó el momento de reencontrarnos con aquellas melodías que hicieron suspirar al mundo entero. Esta mañana del domingo hacemos un recorrido musical en Antena de los Andes y traemos a nuestro escenario a los mejores cantantes de la historia musical de todos los tiempos. Los Jumbos nos traen Siempre te he de amar. El Conjunto América nos presenta Corazón sin amor. Y Don Julio Jaramillo, el zorzal musical desde Ecuador, el ruiseñor de América, nos ofrecerá Petrusca. Aquí están las canciones del fin de semana en Antena de los Andes, 1520 AM, en esta serenata inolvidable, en la mañana del domingo.

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Un buen café, un buen desayuno, un buen juguito de naranja a esta hora de la mañana. Acomódese, disfrute esta serenata inolvidable con los clásicos que han acompañado generaciones enteras. Son programas de verdaderas colecciones para los oyentes de Antena de los Andes 1520 AM. A continuación, don Agustín Magaldi nos trae Sonata. Don Gabriel Raymond, una canción que nos hace y nos permite revocar y vivir momentos muy emocionantes por todos aquellos que en ese momento recordamos que han partido desde nuestro país natal y se han ido como emigrantes a buscar su historia, a hacer su historia en otros países, en España, en Estados Unidos, en México, en Chile, en Venezuela, donde se encuentre. Qué bueno recordar esta canción y la dedicamos con todo cariño en esta mañana del domingo a todos aquellos que han sido emigrantes o que son actuales emigrantes. Gabriel Raymond nos recuerda esta canción que se llama El Emigrante. Y con la orquesta típica de Enrique Rodríguez vamos a recordar una canción que se llama La Vida Sigue Igual. Fin de semana musical con Antena de los Andes y su serenata de este domingo, domingo en Puente Festivo, con la mejor programación de Antena de los Andes.

En Antena de los Andes revivimos las épocas doradas de la radio con artistas legendarios y canciones que jamás perderán su esencia. Gracias por hacer parte de la historia de la radio, escuchando siempre Antena de los Andes. Los fines de semana nos encontramos con ustedes para ofrecerles muy lindas canciones, bellísimas canciones como las que vienen a continuación. Elenita Vargas, La Ronca de Oro, nos trae Estrella Fugaz. El trío Vega Bajeño nos ofrece El Amor del Jibarito. Y con Los Legendarios, una agrupación colombiana, recordaremos Adiós, Ángel Mío. Estas son las canciones y los éxitos que recordamos en la mañana, en el fin de semana de Antena de los Andes, 1520 AM.

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Es el momento de abrir la página de los saludos, de las grandes complacencias a nuestros oyentes que están en todo el eje cafetero. Un saludo muy especial a todos esos oyentes queridos. Don Joel Castrillón, un saludo especial en este fin de semana. Oyente muy fiel de Antena de los Andes, doña Esperanza García, también gracias por escucharnos. Un saludo para don César Santa, oyente único e incomparable de Antena de los Andes. A don Rubén Darío Llano Londoño, gracias Rubencho por estar con nosotros y gracias por acompañarnos en esta mañana también con sus aportes musicales magníficos en Antena de los Andes. Celio González, el conocido como el Flaco de Oro de la Sonora Matancera, nos trae Amor sin Esperanza. Lupe Cortés, El Garrotín del Beli. Oiga, un clásico, una joya, mejor dicho, que tienen ustedes que guardar. Y don Ernesto Fama nos trae Noche de Estrellas. Aquí están las canciones del fin de semana en Antena de los Andes. La recordamos con todos ustedes por la frecuencia 1520.

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Las baladas, los boleros y los grandes éxitos de todos los tiempos están sonando en esta señal, que es una verdadera señal de tradición, de sentimiento y de buena música. Es Antena de los Andes Radio con sello propio, radio que se origina desde Santa Rosa de Cabal en el departamento de Risaralda para todos ustedes. Estamos seleccionando estas mejores canciones, esta melodía del fin de semana en unas joyas que ustedes tienen que también coleccionar y pueden también solicitarnos a nosotros que les recordemos y les guardemos estas colecciones magníficas del fin de semana que suenan aquí en Antena de los Andes. Especialistas que seleccionan para ustedes las mejores melodías en la mañana del domingo. María Elena Sandoval nos trae su bolero ranchero Acuérdate de mí. Don Noé Morales desde el Ecuador nos trae la canción La Carta. Y con Odilio González vamos a recordar El Tiempo que te quede libre. Odilio González, nombre de Centroamérica, que nos cantó desde Puerto Rico sus mejores éxitos. Y aquí está también en esta mañana de la serenata del fin de semana.

La mañana del domingo en Antena de los Andes es para compartir una selección cargada de nostalgia, de romanticismo y grandes recuerdos. Gracias por permitirnos entrar en su hogar, en su tienda, en su negocio, en su carro, en su automóvil, donde usted se encuentre en este fin de semana. De verdad que nos sentimos muy honrados que usted nos permita acompañarles en Antena de los Andes, 1520 AM, la radio de las noticias, del entretenimiento, de la cultura, de la información. Antena de los Andes, 24 horas al día de programación en vivo desde Santa Rosa de Cabal. Don Lucho Ramírez nos presentará Presentimiento, un bellísimo bolero para dedicar en esta mañana. Enrique Rodríguez y su orquesta típica nos trae Dos Cruces para recordar la época dorada del Fox. Y con Charlie Figueroa recordaremos Busco tu Recuerdo. Aquí están las canciones del fin de semana en Antena de los Andes, 1520 AM.

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Las páginas más hermosas de la historia musical vuelven a abrirse aquí en Antena de los Andes. Disfrute con nosotros este viaje al pasado del fin de semana en Antena de los Andes, 1520 AM. Siempre recuerdos, siempre canciones, y no pueden faltar esas melodías que ustedes también están seleccionando, porque hay canciones que nunca envejecen, porque siempre encuentran un lugar en el alma. Aquí comienza la música del recuerdo en Antena de los Andes, esta página musical. Además, invitarlos a nuestros especiales de todos los días con la Noche del Recuerdo en semana, después de las 6:30 de la tarde, al finalizar la Santa Eucaristía. Escuche la Noche del Recuerdo, es una colección bellísima seleccionada por nuestros expertos para que ustedes la vivan y la recuerden en su casa, en su trabajo, en muchos lugares, y repórtenos también su sintonía. Los Trovadores de Cuyo nos traen Deseos del Alma. El Trío Sabanero nos ofrece su canción Crueldad. Y vamos a cerrar este espacio recordando a los hermanos Visconti con Luna Colombiana. Es la serenata del fin de semana en el domingo.

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0: Amigos oyentes, gracias por acompañarnos. Gracias por estar con nosotros en esta compañía del fin de semana de los 1520 AM, en el espacio donde los recuerdos se convierten en canciones y las emociones vuelven a florecer. Es Antena de los Andes, 1520 AM, presentándoles lo mejor de la serenata del fin de semana. La nostalgia se toma nuestra frecuencia, 1520 AM, con una programación dedicada a quienes disfrutan de la música que dejó huella. Así, Antena de los Andes ha presentado su gran especial de la serenata del fin de semana. Sigan con nuestra programación del domingo en los 1520 AM de Antena de los Andes. Una muy feliz mañana y un feliz descanso. Y sigan disfrutando con Antena de los Andes.
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1: La hora. Esta es la hora exacta.
2: Son las 10 y 8 minutos.
3: El tiempo en tu radio.
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1: La hora.
7: Esta es la hora exacta.
2: Son las 10 con 11 minutos.
3: El tiempo en tu radio.
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1: Esta es la hora exacta. Son las 10 con 31 minutos.
2: El tiempo en tu radio.
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1: La hora.
2: Esta es la hora exacta. Son las 11 y un minuto.
1: El tiempo en tu radio.
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Cielo, alégrate, aleluya, porque al que me deciste llevar en tu seno, aleluya, resucitó según dijo, aleluya, ruega por nosotros a Dios, aleluya, gózate y alégrate, Virgen María, aleluya, porque resucitó en verdad el Señor, aleluya. Oh Dios, que te dignaste alegrar el mundo por la resurrección de tu Hijo, nuestro Señor Jesucristo, concédenos, te rogamos, que por la mediación de la Virgen María, su Madre, alcancemos los gozos de la vida eterna. Por el mismo Jesucristo, nuestro Señor.

En el nombre del Padre, y del Hijo, y del Espíritu Santo. Cristo resucitado esté con ustedes. Bienvenidos, hermanos, a esta celebración de la Eucaristía, hoy en el Día del Señor, solemnidad de la Ascensión de nuestro Señor Jesucristo. Ofrezco esta Eucaristía por toda esta comunidad parroquial de la Basílica Menor de Nuestra Señora de las Victorias, por todos ustedes presentes en esta celebración. Presentemos al Señor la acción de gracias por todos los beneficios recibidos durante esta semana. Presentemos también aquello que nos preocupa en temas de salud, de económicos, personales, familiares. Nos ponemos aquí uniendo al sacrificio de Cristo y, como bautizados, nuestro sacrificio al mismo del Señor. Y le encomendamos esta nueva semana que inicia con todos sus proyectos, sus trabajos. Que el Señor, pues, nos bendiga, y todo eso lo recogemos en esta celebración de la Eucaristía. Las intenciones también que ustedes traen para esta celebración. Saludamos a la audiencia de la emisora Antena de los Andes, que sigue la transmisión de la Eucaristía. Muy especialmente a los enfermos y a las personas del campo. Agradecemos a sus directivas este espacio. Celebremos entonces reconociendo humildemente que somos pecadores y pidámosle perdón al Señor. Yo confieso ante Dios Todopoderoso y ante ustedes, hermanos, que he pecado mucho de pensamiento, palabra, obra y omisión. Por mi gran culpa. Por eso ruego a Santa María, siempre Virgen, a los ángeles y a los santos y a ustedes, hermanos, que intercedan por mí ante Dios nuestro Señor. Dios Todopoderoso tenga misericordia de nosotros, perdone nuestros pecados y nos lleve a la vida eterna.

0: Dios Todopoderoso, concédenos exultar santamente de gozo y alegrarnos con religiosa acción de gracias, porque la ascensión de Jesucristo tu Hijo es ya nuestra victoria, y a donde ya se ha adelantado gloriosamente nuestra cabeza, esperamos llegar también los miembros de tu cuerpo. Por nuestro Señor Jesucristo, tu Hijo, que vive y reina contigo en la unidad del Espíritu Santo y es Dios por los siglos de los siglos.
1: Lectura del libro de los Hechos de los Apóstoles. En mi primer libro, Teófilo, escribí de todo lo que Jesús hizo y enseñó desde el comienzo hasta el día en que fue llevado al cielo. Después de haber dado instrucciones a los apóstoles que había escogido, movido por el Espíritu Santo, se les presentó él mismo después de su pasión, dándoles numerosas pruebas de que estaba vivo, apareciéndoseles durante 40 días y hablándoles del reino de Dios. Una vez que comían juntos, les ordenó que no se alejaran de Jerusalén, sino aguarden que se cumpla la promesa del Padre, de la que me han oído hablar, porque Juan bautizó con agua, pero ustedes serán bautizados con Espíritu Santo dentro de no muchos días. Los que se habían reunido le preguntaron diciendo: Señor, ¿es ahora cuando vas a restaurar el reino de Israel? Les dijo: No, les toca a ustedes conocer los tiempos o momentos que el Padre ha establecido con su propia autoridad. En cambio, recibirán la fuerza del Espíritu Santo que va a venir sobre ustedes y serán mis testigos en Jerusalén, en toda Judea y Samaria y hasta el confín de la tierra. Dicho esto, a la vista de ellos fue elevado al cielo, hasta que una nube se lo quitó de la vista. Cuando miraban fijos al cielo, mientras él se iba marchando, se les presentaron dos hombres vestidos de blanco que les dijeron: Galileos, ¿qué hacen ahí plantados mirando al cielo? El mismo Jesús que ha sido tomado de entre ustedes y llevado al cielo, volverá como lo ha visto marcharse al cielo. Palabra de Dios.
0: Te alabamos, Señor.
2: Dios asciende entre aclamaciones, el Señor al son de trompetas.
0: Dios asciende entre aclamaciones, el Señor al son de trompetas.
2: Pueblos todos, batan palmas, aclamen a Dios con gritos de júbilo, porque el Señor Altísimo es terrible, emperador de toda la tierra.
0: Dios asciende entre aclamaciones, el Señor al son de trompetas.
2: Dios asciende entre aclamaciones, el Señor al son de trompetas. Toquen para Dios, toquen, toquen para nuestro Rey, toquen.
0: Dios asciende entre aclamaciones, el Señor al son de trompetas.
2: Porque Dios es el Rey del mundo, toquen con maestría. Dios reina sobre las naciones, Dios sienta en su trono sagrado.
0: Dios asciende entre aclamaciones, el Señor al son de trompetas.
3: Lectura de la carta del apóstol San Pablo a los Efesios. Hermanos, el Dios de nosotros, de nuestro Señor Jesucristo, el Padre de gloria, les dé el espíritu de sabiduría y revelación para conocerlos e ilumine los ojos de su corazón para que comprendan cuál es la esperanza a lo que los llama, cuál es la riqueza de gloria que da en herencia a los santos y cuál es la extraordinaria grandeza de su poder en favor de nosotros, los creyentes, según eficacia de su fuerza poderosa que desplegó en Cristo, resucitándolo entre los muertos y sentándolo a su derecha en el cielo, por encima de todo principado, poder, fuerza y dominación, y por encima de todo nombre conocido, no solo en este mundo, sino en el futuro. Y todo lo puso bajo sus pies, y lo dio a la iglesia como cabeza sobre todo. Ella es su cuerpo, plenitud del que llena todo en todos. Palabra de Dios.
0: Te alabamos, Señor.

0: En aquel tiempo, los 11 discípulos se fueron a Galilea, al monte que Jesús les había indicado. Al verlo, ellos se postraron, pero algunos dudaron. Acercándose a ellos, Jesús les dijo: «Se me ha dado todo poder en el cielo y en la tierra. Vayan pues y hagan discípulos a todos los pueblos, bautizándolos en el nombre del Padre y del Hijo y del Espíritu Santo, enseñándoles a guardar todo lo que les he mandado. Y sepan que yo estoy con ustedes todos los días hasta el final de los tiempos». Palabra del Señor.
1: Gloria a ti, Señor Jesús.

0: Muy queridos hermanos, celebramos en este día la gran solemnidad de la Ascensión del Señor, una de las solemnidades más importantes de nuestro año litúrgico. Es como mirar la Pascua por otro ángulo. La Pascua la podemos mirar desde el día de la resurrección, el día de la Ascensión y la efusión del Espíritu Santo en Pentecostés, que celebraremos el próximo domingo. Y el mensaje central de esta fiesta podría resumirse en una frase que nos llena de profunda esperanza: que la victoria de Cristo es ya nuestra victoria, que la ascensión de nuestro Señor es también nuestra participación ya en la gloria, en su gloria, que está a la derecha del Padre, porque es la realidad que Él nos ha ganado y a la que aspiramos llegar también. La ascensión, por una parte, no es como una despedida de Jesús que se aleja definitivamente. Es la glorificación de Cristo resucitado y al mismo tiempo la proclamación de nuestra esperanza. Jesús lleva nuestra humanidad hasta el Padre, hasta Dios Padre, que es el fin de todo, y abre para nosotros también el camino de la vida eterna. Por eso en este día, pues también podemos pensar en el cielo como la realidad más grande a la que podamos aspirar, y la que también nos la ha ganado ya nuestro Señor con su Pascua. Y estas lecturas que acabamos de escuchar, pues nos ayudan a comprender profundamente este misterio. La primera lectura, que tomamos del libro de los Hechos de los Apóstoles, nos narra el momento de la ascensión. Jesús, después de resucitar, permanece 40 días con los discípulos, los instruye y luego asciende al cielo. Allí escuchamos, dice el texto, que los discípulos se quedan mirando hacia arriba, como intentando retener aquel momento. Y entonces se les aparecen los ángeles que les dicen: Galileos, ¿qué hacen ahí mirando al cielo? Una frase pues muy importante, porque la ascensión no significa quedarnos inmóviles mirando hacia el cielo y olvidándonos de la tierra. Al contrario, Cristo asciende y le deja a la iglesia una misión, como lo escuchamos en el Evangelio. Jesús no quiere, podemos decir, de discípulos paralizados, sino que Él quiere discípulos que estén abiertos a la misión y a continuar su obra en este mundo. No quiere discípulos nostálgicos o encerrados en sí mismos. Quiere testigos de su resurrección por siempre. Entonces la ascensión inaugura en este sentido el tiempo de la iglesia, el tiempo de la misión, el tiempo del anuncio del evangelio. Por eso hoy debemos preguntarnos si estoy viviendo una fe comprometida, si estoy siendo testigo de Cristo, o me he quedado simplemente observando, sin actuar, sin evangelizar, sin servir. Son inquietudes que nos plantea en el hoy de nuestra vida, de acuerdo con el envío de Jesús, esta misma palabra. Porque si Cristo asciende, pero continúa presente en su iglesia, que es su cuerpo, entonces todos nosotros como bautizados hemos recibido también ese envío, esa misión y esa palabra de los ángeles, pues que nos recuerda que tenemos que volver a la realidad, que Cristo ya cumplió su obra y que nosotros debemos continuar anunciándola en medio de este mundo. San Pablo, por su parte, en la segunda lectura de la carta a los Efesios, eleva una oración maravillosa que los creyentes comprenden, o para los creyentes que comprendan muy bien, como tres cosas. Primero, la esperanza a la que han sido llamados. Segundo, la riqueza de la gloria de Dios. Y tercero, la grandeza del poder de Cristo resucitado. O sea, Pablo presenta a Cristo glorificado, sentado a la derecha del Padre, por encima de todo poder, dominación, potestad. Pero inmediatamente añade algo muy, muy hermoso, y es que Cristo es la cabeza de la iglesia. O sea, nosotros somos el cuerpo de Cristo. La iglesia es el cuerpo de Cristo. Somos una unidad compuesta por el Cristo glorificado que ha ascendido, pero su cuerpo se queda en este mundo, que es la iglesia, es la comunidad de todos los bautizados. En ese sentido tenemos que, pues, experimentar un gozo muy profundo por nuestra dignidad. Es la cabeza, que es Cristo mismo, que le comunica la vida a la iglesia, que sigue presente en ella. Toda su obra, todo su ser sigue presente en la iglesia. Difícilmente uno puede decir que cree en Cristo y no cree en la iglesia. Si no cree en la iglesia, pues no cree en Cristo, porque la iglesia es un cuerpo compuesto por la cabeza, que es Cristo, y el cuerpo místico, que es ella misma, la iglesia. Eso lo afirma muy bien San Pablo ahí en esa segunda lectura, o nos lo enseña muy bien. Entonces, eso quiere decir que Él llevó consigo también nuestra propia humanidad al Padre. Quiere decir que también nos afecta a nosotros todo el misterio de la ascensión, porque donde está la cabeza, que es Cristo, está llamado a llegar el cuerpo que somos nosotros. Cristo no asciende solo, Él asciende con nuestra humanidad. Por eso la ascensión, en este sentido, se convierte también en la fiesta de la esperanza. Y esto es muy importante, porque vivimos en un mundo marcado por muchas angustias: la violencia, las enfermedades, las divisiones familiares, las incertidumbres económicas, el miedo al futuro. Y hoy la palabra de Dios nos recuerda que nuestra meta no es la oscuridad ni la muerte, sino que nuestra meta es la gloria de Dios. Por eso podemos repetir con fe: Señor, tu victoria es nuestra victoria. Y en tercer lugar, el Evangelio de Mateo nos presenta el mandato misionero de Jesús. Cristo resucitado reúne a sus discípulos y les dice: se me ha dado todo poder en el cielo y en la tierra. Vayan y hagan discípulos a todos los pueblos. Aquí aparece, digámoslo, el segundo aspecto de esta solemnidad. La ascensión no solo es la fiesta de la esperanza, sino que también es la fiesta de la responsabilidad. Cristo ha dejado en nuestras manos, en las manos de la iglesia, en su cuerpo, la misión, y quiere continuar actuando en el mundo a través de cada uno de nosotros y de todos como iglesia y como comunidad. Y esto nos compromete profundamente, porque no basta decir que creemos, no basta venir a misa, no basta rezar de vez en cuando. El Señor nos envía a anunciar el Evangelio con toda nuestra vida. Y esto comienza en lo cotidiano, en la familia, en el trabajo, en la honestidad de nuestra vida, en todo lo que hacemos, en la manera de tratar a los demás, en el servicio a los demás, sobre todo a los más necesitados, en la cercanía con los enfermos, en el acompañamiento al que sufre, y en todo rostro en donde haya necesidad, el cristiano está llamado a ejercer una misión dada por Jesús a través de este mandato misionero. Cada cristiano, podemos decir, tiene una página que escribir en los Hechos de los Apóstoles. Ese primer libro que nos ha acompañado durante toda la Pascua y que nos narra la experiencia de los primeros 30 años de la Iglesia. Hoy continúa precisamente en la tarea evangelizadora que cada uno de nosotros, podemos decir, somos una página más del libro de los Hechos de los Apóstoles, en la medida en que estamos evangelizando y estamos llevando a la vida toda esta obra de Jesús. La historia de la salvación continúa entonces hoy con nosotros. Cristo resucitado continúa hoy con nosotros. Cristo que ha ascendido a los cielos continúa presente en la Iglesia y en toda su tarea evangelizadora. El Evangelio termina con una frase muy consoladora. Dice: yo estoy con ustedes todos los días hasta el fin del mundo. Jesús asciende al cielo, pero no abandona a la Iglesia. Él permanece en la Eucaristía, en la Palabra, en los sacramentos, en la comunidad y en cada persona necesitada. Por eso nunca debemos sentirnos solos. A veces las pruebas nos cansan, los problemas familiares, las enfermedades, la soledad, las luchas interiores, las dificultades económicas, pero Cristo sigue caminando con nosotros. La ascensión nos invita a vivir con esperanza y confianza. Y finalmente, todas estas lecturas nos preparan para Pentecostés. Jesús promete a los discípulos el Espíritu Santo, porque ellos no podrán cumplir solos con la misión con sus propias fuerzas, y tampoco nosotros lo podemos hacer. Necesitamos del Espíritu Santo para mantener viva la fe, la valentía para anunciar el Evangelio, para perseverar en medio de las dificultades y para vivir también con la alegría cristiana. Por eso esta semana debe ser una semana de oración intensa junto a María, pidiéndole al Señor que envíe su Espíritu Santo a nuestras vidas. Amén. Creo en Dios Padre Todopoderoso, Creador del cielo y de la tierra. Creo en Jesucristo, su único Hijo, nuestro Señor, que fue concebido por obra y gracia del Espíritu Santo. Nació de Santa María Virgen. Padeció bajo el poder de Poncio Pilato. Fue crucificado, muerto y sepultado. Descendió a los infiernos. Al tercer día resucitó de entre los muertos. Subió a los cielos y está sentado a la derecha de Dios Padre Todopoderoso. Desde allí ha de venir a juzgar a los vivos y a los muertos. Creo en el Espíritu Santo, la Santa Iglesia Católica, la comunión de los santos, el perdón de los pecados, la resurrección de la carne y la vida eterna. Amén. Hermanos, elevemos nuestras súplicas a Dios que glorificó a su Hijo Jesucristo y lo constituyó Señor del cielo y de la tierra. Respondamos con fe: quédate con nosotros, Señor.
1: Quédate con nosotros, Señor. Por la Iglesia universal, para que fortalecida por la ascensión del Señor, continúe anunciando con valentía el Evangelio y llevando esperanza a todos los pueblos, roguemos al Señor.
0: Quédate con nosotros, Señor.
1: Por el Papa, los obispos, sacerdotes y diáconos, para que guiados por el Espíritu Santo sean fieles testigos de Cristo y pastores cercanos al pueblo de Dios, roguemos al Señor.
0: Quédate con nosotros, Señor.
1: Por los gobernantes y dirigentes de las naciones, para que trabajen por la justicia, la paz y el respeto por la dignidad humana, roguemos al Señor.
0: Quédate con nosotros, Señor.
1: Por los enfermos, los que sufren, los que viven sin esperanza y quienes atraviesan momentos difíciles, para que encuentren en Cristo glorificado fortaleza, consuelo y confianza, roguemos al Señor.
0: Quédate con nosotros, Señor.
1: Por nuestras familias y comunidades, para que vivamos con los pies en la tierra y el corazón puesto en el cielo, dando siempre testimonio de nuestra fe, con obras de amor y misericordia, roguemos al Señor.
0: Quédate con nosotros, Señor.
1: Por todos nosotros, reunidos en esta celebración, para que al participar de la Eucaristía, renovemos nuestro compromiso de ser discípulos y misioneros del Señor, roguemos al Señor.
0: Quédate con nosotros, Señor. Padre bueno, escucha la oración que te presentamos en esta solemnidad de la ascensión de tu Hijo y concédenos vivir siempre unidos a Cristo, que vive y reina por los siglos de los siglos.

0: Oremos, hermanos, para que este sacrificio unido al sacrificio de Cristo sea agradable a Dios Padre Todopoderoso. Te presentamos ahora, Señor, el sacrificio para celebrar la admirable ascensión de tu Hijo. Concédenos por este sagrado intercambio elevarnos hasta las realidades del cielo, por Jesucristo nuestro Señor.
1: Amén.
0: El Señor esté con ustedes. Levantemos el corazón. Demos gracias al Señor nuestro Dios. En verdad es justo y necesario, es nuestro deber y salvación darte gracias siempre y en todo lugar, Señor Padre Santo, Dios Todopoderoso y Eterno. Porque Jesús, el Señor, el Rey de la Gloria, vencedor del pecado y de la muerte, ha ascendido hoy ante el asombro de los ángeles a lo más alto de los cielos, como mediador entre Dios y los hombres, como juez del mundo y Señor del universo. No se ha ido para desentenderse de nuestra pobreza, sino que nos precede primero como cabeza nuestra, para que nosotros, miembros del cuerpo, vivamos con la ardiente esperanza de seguirlo en su reino. Por eso, con esta abundante efusión de gozo pascual, el mundo entero se desborda de alegría. Y también los coros celestiales, los ángeles y los arcángeles cantan sin cesar el himno de tu gloria.

Santo eres en verdad, Padre, y con razón te alaban todas tus criaturas, ya que por Jesucristo tu Hijo, Señor nuestro, con la fuerza del Espíritu Santo, das vida y santificas todo, y congregas a tu pueblo sin cesar, para que ofrezca en tu honor un sacrificio sin mancha, desde donde sale el sol hasta el ocaso. Por eso, Padre, te suplicamos que santifiques por el mismo Espíritu estos dones que hemos separado para ti, de manera que se conviertan para nosotros en el cuerpo y la sangre de Jesucristo, Hijo tuyo y Señor nuestro, que nos mandó celebrar estos misterios. Porque él mismo la noche en que iba a ser entregado tomó pan, dando gracias te bendijo, lo partió y lo dio a sus discípulos diciendo: tomen y coman todos de él, porque esto es mi cuerpo que será entregado por ustedes.

Del mismo modo, acabada la cena, tomó el cáliz, dando gracias te bendijo y lo pasó a sus discípulos diciendo: tomen y beban todos de él, porque este es el cáliz de mi sangre, sangre de la alianza nueva y eterna, que será derramada por ustedes y por muchos para el perdón de los pecados. Hagan esto en conmemoración mía.

Este es el sacramento de nuestra fe. Así pues, Padre, al celebrar ahora el memorial de la pasión salvadora de tu Hijo, de su admirable resurrección y ascensión al cielo, mientras esperamos su venida gloriosa, te ofrecemos en esta acción de gracias el sacrificio vivo y santo. Dirige tu mirada sobre la ofrenda de tu Iglesia y reconoce en ella la víctima por cuya inmolación quisiste devolvernos tu amistad, para que, fortalecidos con el cuerpo y la sangre de tu Hijo y llenos de su Espíritu Santo, formemos en Cristo un solo cuerpo y un solo espíritu. Que Él nos transforme en ofrenda permanente, para que gocemos de tu heredad junto con tus elegidos, con María, la Virgen Madre de Dios, su esposo San José, los apóstoles y los mártires y todos los santos, por cuya inmolación confiamos obtener siempre tu ayuda. Te pedimos, Padre, que esta víctima de reconciliación traiga la paz y la salvación al mundo entero. Confirma en la fe y en la caridad a tu Iglesia peregrina en la tierra, a tu servidor el Papa León, a nuestro obispo José Miguel, al orden episcopal, a los presbíteros y diáconos y a todo el pueblo redimido por ti. Atiende los deseos y súplicas de esta familia que has congregado en tu presencia en el domingo, día en que Cristo ha vencido a la muerte y nos ha hecho partícipes de su vida inmortal. Reúne en torno a ti, Padre misericordioso, a todos tus hijos dispersos por el mundo, a nuestros hermanos difuntos y a cuantos murieron en tu amistad, recíbelos en tu reino, donde esperamos gozar todos juntos de la plenitud eterna de tu gloria. Por Cristo, Señor nuestro, por quien concedes al mundo todos los bienes.

0: Líbranos de todos los males, Señor, y concédenos la paz en nuestros días, para que, ayudados por tu misericordia, vivamos siempre libres de pecado y protegidos de toda perturbación, mientras esperamos la gloriosa venida de nuestro Salvador Jesucristo.
1: Tuyo es el reino, tuyo el poder y la gloria por siempre, Señor.
0: Señor Jesucristo, que dijiste a tus apóstoles: la paz les dejo, mi paz les doy. No tengas en cuenta nuestros pecados, sino la fe de tu iglesia, y conforme a tu palabra, concédele la paz y la unidad. Tú que vives y reinas por los siglos de los siglos.
1: Amén.
0: La paz del Señor esté con ustedes.
1: Y con tu espíritu, en el espíritu de Cristo resucitado, dense fraternalmente la paz.

Este es el Cordero de Dios que quita el pecado del mundo. Dichosos los invitados a la cena del Señor. Señor, no soy digno de que entres en mi casa, pero una palabra tuya bastará para sanarme.

0: Quiero agradecerles la ofrenda que han dado en la Santa Misa, sus aportes de los diezmos, sus donaciones, con lo que nos ayudan al sostenimiento y mantenimiento de la Basílica y la pastoral de la parroquia. Como ven, seguimos pues en las obras de reparación de la Basílica, de pintura. Ya como ven, los confesionarios también están en sus maderas restauraditos, ahí están terminando y puliéndolos. En fin, seguimos embelleciendo pues esta hermosa basílica y dándole el mantenimiento adecuado. Igualmente que estamos trabajando pues en el cementerio, como seguramente algunos han visto. El próximo sábado tendremos la, sábado 23, tendremos la vigilia de Pentecostés a las 7 de la noche. Entonces la misa es 7, ahí haremos la vigilia de Pentecostés. Es una Eucaristía prolongada, pero con una serie de signos para prepararnos a la venida del Espíritu Santo. Quienes van a asistir, traer una lucecita para un momento del lucernario que tiene nuestra celebración. Vamos a hacer la rifita del... Y les agradezco a esta comunidad de Maús que ha ayudado en la Eucaristía y ha vendido también este miti. ¿Cuánto? 145. Se va a entregar. Sí, se entregan 145. Al 79.58. Entonces al final allá lo recogemos, ¿sí? Al 79.58. Oremos. Dios todopoderoso y eterno, que mientras vivimos aún en la tierra nos concedes gustar los divinos misterios, te rogamos que el afecto de nuestra piedad cristiana se dirija allí donde nuestra condición humana está contigo. Por Jesucristo nuestro Señor.
1: Amén.
0: El Señor esté con ustedes.
1: Y con tu espíritu. Inclinen la cabeza para recibir la bendición solemne.
0: Dios Todopoderoso, por medio de su Hijo, que ascendió hoy a lo más alto de los cielos y les abrió el camino para seguirle hasta su reino, los colme de bendiciones, respondan amén.
1: Amén.
0: Jesucristo, que después de su resurrección se manifestó visible a sus discípulos, se les manifieste también como juez benigno cuando vuelva para juzgar al mundo.
1: Amén.
0: Y a quienes confiesan que está sentado a la derecha del Padre, les conceda la alegría de sentir que según su promesa está con ustedes todos los días hasta el fin del mundo.
1: Amén.
0: Y la bendición de Dios Todopoderoso, Padre, Hijo y Espíritu Santo, descienda sobre ustedes.
1: Amén. Pueden ir en paz.
0: Demos gracias a Dios.
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1: La hora. Esta es la hora exacta.
2: Es la 1:09.
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1: La hora.
4: Esta es la hora exacta.
2: Es la 1:13.
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1: La hora. Esta es la hora exacta.
2: Es la 1:29.
3: El tiempo en tu radio.
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1: La hora.
2: Esta es la hora exacta.
3: Son las 2:01.
1: El tiempo en tu radio.
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1: Esta es la hora exacta.
2: Son las 2:59.
3: El tiempo en tu radio.
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1: Esta es la hora exacta. Son las 3:31.
2: El tiempo en tu radio.
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1: La hora. Esta es la hora exacta.
2: Son las 4 y un minuto.
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3: ¿Aló? ¿Aló? ¿Aló? ¿Probando micro? ¿Listo, Tito Calcio?
4: Sí, Enrique.
3: Vamos con Caminito Serrano. Entra con el bajo.
4: Sale.

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1: La hora. Esta es la hora exacta.
2: Son las 4:29.
3: El tiempo en tu radio.
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1: La hora.
2: Esta es la hora exacta. Son las 4:58.
1: El tiempo en tu radio.
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1: La hora.
2: Esta es la hora exacta. Son las 5 con 29 minutos.
1: El tiempo en tu radio.
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5: 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Caminaban o viajaban en chivas rumbo a Pereira y a otros municipios cercanos para venderlos en la plaza. Era un comercio sencillo pero constante. 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
5: Esta es la hora exacta.
6: Son las 6:04.
7: El tiempo en tu radio.
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Esta es la hora exacta. Son las 6:20. 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
2: Esta es la hora exacta.
3: Son las 6:30.
1: El tiempo en tu radio.
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0: Esta es la hora exacta.
1: Son las 6:36.
2: El tiempo en tu radio.
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0: 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Esta es la hora exacta. Son las 6:59. 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